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1: Son las 7:07.

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8: Bien, continuamos con más música ya a las 7:13, 7:13 en este momento. Vámonos con más de la programación y bueno, escuchar el tema de Remix con los Huskies. Qué buen tema, la verdad, se aventaron estos chicos en este tema. Por acá también, ¿verdad? Les invitamos para que usted siga a través de Sol Estéreo 89.9. Le recordamos que también, pues ahí por la noche, más en la noche, en punto de las 9, recuerde la hora friki, no se lo pierda, a través de Sol Estéreo. Vámonos con música.

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2: Seguimos con más música y bueno, el tema que escuchamos antes de la pausa fue con los Fantasmas del Caribe. ¿Se recuerda a esta agrupación? Con el tema Por una Lágrima. Mientras tanto, vámonos con más música y esto que nos presenta Ámame. Este es un tema de Elvis Crespo junto a Miriam Cruz.

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0: Olga Tañón con el tema Tu Cariñito, y a las 7:52. Vámonos con más música, seguimos en esta noche, ya prácticamente, aquí en el Caribe Mexicano. Vámonos con los Guajiros del Puerto, y esto es Veo Veo.
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1: 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Seguimos con más música. Carlos Vives, Ricky Martin. Y esta es una canción bonita. Ya a las 7:57.

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2: Bien, continuamos con más música. Ya a las 8 con 12 minutos, 20 horas, 12 minutos en este momento, aquí en el Caribe Mexicano, en la isla de Cozumel. Seguimos disfrutando de la programación del clima agradable, ¿no? Digo, como ya lo mencionábamos, cambiante, sí, bajo pronóstico también. Ya sabíamos que el clima iba a ser este cambio, pero bueno, afortunadamente viene a beneficiar también el tema de que el calorcito estaba pues, muy sabroso, muy, muy ahí con todo, pero bueno, hay únicamente cuidarnos, los cambios de temperatura nos afectan y yo soy una prueba viviente de ello, así que ahí estamos, pero cuidándonos bastante, la verdad que sí. Y por supuesto, ahí agradeciéndoles nuevamente que usted nos siga. Recuerde que también nos puede seguir a través de internet, nuestras redes sociales, ahí están, por supuesto, siempre nutridas de información. Así que, bueno, ahí usted nos puede seguir. También recuerde que hay algunos espacios que también tienen transmisión que usted lo puede seguir a través precisamente de nuestras redes sociales. Así que, bueno, pues ahí está la invitación para todos, para que usted nos siga. ¿Ya le dio like a la página? ¿Ya le dio a nuestras redes sociales seguir? Bueno, pues en ese momento lo invito para que usted lo haga. Así que, vámonos con Beyoncé, Crazy in Love. Vámonos.

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Mire, quedó el tema por supuesto con Calvin Harris, Blaine. Oiga, y bueno, la verdad es que, como ya le mencionaba, en el encuentro de Inglaterra contra Argentina, bueno, ocurrieron tantas cosas, ¿no? Vamos a hacer un resumen rapidísimo donde al inicio de este, recordemos que se entonan ambos himnos nacionales, ¿no? En el campo, cosa que pues Argentina no permitió que Inglaterra haga lo propio, porque estuvieron haciendo ruido, haciendo desmanes, que bueno, ocurre en siempre en los partidos, pero en esta ocasión sí, es muy notorio en lo ocurrido. Pero una polémica que también se desató, ¿verdad? Fue porque, pues como ya le mencionaba, tras vencer 2-1 a Inglaterra, los jugadores de la selección argentina pues festejaron en la cancha mostrando una pancarta con la frase "Las Malvinas son argentinas". Esto trajo serios situaciones, ¿no? Que rompe este gesto o esta actitud con las estrictas restricciones que tenía la FIFA, que había prohibido explícitamente cualquier símbolo, camiseta o bandera, algo que sea alusivo al archipiélago, para evitar provocaciones políticas durante este encuentro, ¿no? La verdad es que no se respetó y pues vino ya también algún roce entre los directores técnicos de ambas selecciones, ambas escuadras. Y bueno, la verdad es que esto tiene una historia que es, bueno, vamos a tratar de mencionarlo rapidísimo. ¿Por qué las Malvinas? ¿Por qué esta situación, no? Este conflicto que fue real y ocurrió en 1982, imagínense, yo iba naciendo apenas cuando esto ocurre, pero en aquel entonces la dictadura militar argentina intentó recuperar por la fuerza lo que es las Islas Malvinas, ¿no? Que, bueno, pues estaba bajo control británico desde el 1833. Entonces, pues este conflicto que duró 74 días concluyó con la victoria británica, ¿no? Entonces, pues esto sí deja un saldo pues doloroso, porque en ese enfrentamiento pierden la vida 649 militares argentinos y 255 británicos, ¿no? Es decir, hubo bajas de ambos lados, pero obviamente, como ya le mencionaba, ¿verdad? Ahí esto concluye con la victoria británica. Entonces sale a relucir del día de hoy este tema. Y bueno, pues esto previo al partido, ¿verdad? Tanto el director técnico argentino, Lionel Scaloni, como diversos grupos de veteranos de guerra de Argentina pidieron públicamente pues no mezclar el deporte con la política ni tomar el juego como una continuación de la guerra. Sin embargo, la euforia pues del triunfo pues ya sabe usted, ¿no? Desbordó pasiones y bueno, aquí entra en escenario Giovanni Lo Celso, que bueno, agarra a este cuate y exhibe una lona con el texto, ¿no? Que ahí mencionábamos, ¿no? Donde ya lo mencionábamos, ahí en esta lona dice "Las Malvinas son argentinas". Y esto, pues nuevamente causa molestia, ¿verdad? Y viene y ya los reclamos. Ojalá que no esto tenga repercusiones mayores. No sé si haya algún apartado donde la FIFA pueda sancionarlos, puede haber alguna situación que tenga que ver por el tema geopolítico y demás, ¿no? A ver qué sucede, pero no fue correcto, pero y trajo las consecuencias. Ahora, ¿quiere ver usted cómo ocurrió todo eso? Bueno, está en las redes sociales, ahí usted puede ver los videos con ese tema, con esta polémica de las Islas Malvinas. Bueno, pues ahí está, tratando de explicarlo un poquito así, rapidísimo. Vámonos con más música, vámonos con más éxitos BTS, y esto dice así.

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Pero escuchamos el tema con Capital Cities, ¿verdad, Canguro Kurt? Bueno, vamos a continuar con más música. Ya nos quedan 12 minutos para seguir contigo. Mientras tanto, vámonos con esto, Hey Brother, con Avicii.

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Bien, con esta bonita canción nos despedimos. Muchas gracias. 2 minutos y serán ya las 9. Muchas gracias. Mañana nos escuchamos. Y el creador no permite otra cosa en punto de las 5 de la tarde a través de Sol Estéreo 89.9. Gracias. Buenas noches.

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¿qué tal? Son las 9:09 minutos, mis queridos y preciosos radioescuchas. Sean todos bienvenidos a esta edición de La Hora Friki. ¿Qué tal? ¿Cómo están, mis preciosos amigos? Hoy en La Hora Friki vamos a hablar de un tema que... yo sé que no es Halloween, pero me gustaría hablar de ello. Y hablo sobre los yokais. Mucha gente los confunde con demonios, pero no es así. No son demonios los yokais. Vamos con una canción primero, antes que nada, porque estoy preparando todo acá. De hecho, el micrófono, por eso es como que se me escucha como que si me moviera, pero lo que está moviendo es el micrófono. Porque anda chueco. Así que vamos con la canción, ahorita regresamos para que yo pueda darles toda la atención del mundo para, pues, en esta noche. Y lo haremos con la siguiente canción llamada, no sé su nombre, pero el artista se llama Tatsuya Kitani.

0: ponle pausa a la partida, que enseguida regresamos con más de La Hora Friki.
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0: Espero que hayas guardado la partida, porque seguimos con más. 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

Hola, hola, ¿qué tal? Son las 9:17. ¿Qué tal? ¿Cómo están mis queridos radioescuchas? Aquí estamos. No se pudo solucionar el micrófono. De hecho, hasta se terminó rompiendo ahí el cincho que tenía, la medida casera que traía. Pero bueno, no pasa nada, ahí te lo agarro. Creo que es más cómodo, de hecho. Así que bueno, vamos a continuar. Son las 9:18. Ahora sí, continuamos con más música, con más ritmo y con más curiosidades, que hoy estamos hablando de los yokais. Y bueno, la palabra yokai se escribe utilizando dos caracteres muy, muy particulares. El primero se llama yo, así como yo de yo, de ser. Es relacionado con lo extraño, misterioso y también lo sobrenatural. El segundo es kai, significa aparición o fenómeno inexplicable. Por eso una traducción aproximada sería aparición extraña o fenómeno misterioso, al momento de referirse a los yokais, y no como demonios, como muchos creen. Un yokai puede ser una criatura, un espíritu, un animal con poderes sobrenaturales, e incluso un objeto que ha cobrado vida. Sí, un objeto que ha cobrado vida. Muy loco, ¿no?

Estas historias sugieren como muchas formas de explicar lo desconocido y también de advertir sobre peligros reales. Si alguien desaparecía cerca de un río, podía decirse que una criatura, por ejemplo, se lo había llevado. Si una persona se perdía también en la montaña, se podía decir que había sido engañada por el espíritu. Creo que hasta el día de hoy aquí en México también hay muchas historias así de que es que la montaña se lo tragó, es que el monte se lo llevó. Ese tipo de cosas también se hacen. Y también, de esta manera, cada leyenda dejaba una advertencia. Por ejemplo, te dejaba una advertencia sobre de que no te acercaras al río. También te dejaba una que decía... Perdóname, pero la verdad es que sí me está molestando más el micrófono agarrarlo por la mano. Vamos a arreglar los problemas técnicos que tenemos por acá. Y por mientras, vamos con una canción, porque como uso ambas manos para cada cosa, para cada computadora y para los canales de micrófono, se me está dificultando, así que vamos a tratar de arreglar esto. Vamos por mientras con una canción que tenemos acá llamada Natori. Ahorita regresamos a ver si podemos solucionar esto.

ahora sí, mis queridos, escucha así. Por todas a Jairo que nos están sintonizando. Así como tú le dices, a mano cambiada, andaba con el micrófono. Y de verdad, yo no sé por qué esto no lo han arreglado. Espero que no se me caiga. Ahí estén. Tengo miedo que se me caiga otra vez. Pero bueno, vamos a ver que todo suceda con normalidad. Ahí estoy como que está medio acomodándolo para que apunte ese de boca. Pero bueno, ya estamos acá. Uf, de verdad, ya me tenía así como que desesperado.

mis queridos radioescuchas, como les estaba diciendo hace un momento, los yokais, lo voy a decir de manera breve con mis propias palabras, ¿qué significa yokais? No sabía que iba a ser esta pequeña falla técnica, así que se lo voy a resumir a ver la gente que no se me entendió. Y es que en el mundo de los animes, mangas, videojuegos, hay algo llamado yokais. Muchas veces se le denomina como demonios, porque la gente pues cree que son esos, creen que son como aquí en el occidente, creen que es la representación o el lo mismo que un demonio, un espíritu malvado, pero pues no es así. Simplemente son como fantasmas, sensaciones que hay. Por ejemplo, si tú vas caminando por la calle, o sea, tú vas, en la finca San Michael o donde tú quieras, muchas veces al momento de ir vas a sentir como que alguien te está caminando detrás de ti y cuando voltees a ver, vas a ver que no hay absolutamente nada. Pues más o menos esos son los yokai, son más parecidos a los fantasmas que otra cosa. Son sensaciones, por así decirlo, sensaciones, hasta podría ser fantasmas, pero como bien sabemos, los fantasmas pueden ser buenos o malos, así como los yokais. No obligatoriamente son demonios, como los, ¿cómo se llamaban estos? Los Ishinamis, que los Ishinamis, bueno, tampoco son llamados, son dioses de la muerte o algo así, tengo entendido del mundo del, o sea, si no me recuerdo la traducción. Que no tienen un rol en específico, vaya. Y para que me entiendas mejor, te voy a mencionar sobre algunos ejemplos de yokai que hay en la cultura japonesa. Shinigami. Que hay en la cultura japonesa, por ejemplo, vamos a hablar sobre uno que si han visto Naruto, seguramente conocen a Kurama, el gigantesco zorro de las nueve colas encerrado dentro del protagonista. Pero esta criatura no nació en el anime, su historia comenzó muchos siglos atrás. Y la palabra, pues, japonesa kitsune significa zorro, así en seco, zorro. Para los antiguos japoneses, estos animales resultaban difíciles de comprender porque salían principalmente al anochecer, se movían en silencio y podían desaparecer entre la vegetación en cuestión de segundos. Este comportamiento terminó dándoles una reputación sobrenatural. Con el tiempo, se decía que algunos zorros vivían durante cientos de años, siglos, y que al envejecer desarrollaban inteligencia, poderes mágicos y la capacidad de adoptar una apariencia humana. En muchas leyendas, el kitsune se transformaba en una mujer joven para acercarse a una persona. Podía hacerlo para engañarla, pero también existen historias en las que se enamoran, forman parte de una familia y viven durante años ocultando su verdadera identidad. El problema era que su transformación no siempre resultaba perfecta. Un reflejo, la presencia de un perro o de un momento de distracción podían revelar su cola. Cuando eso sucedía, el kitsune normalmente desaparecía y abandonaba la vida que había construido. Aquí es donde entran las colas. Según la tradición, la cantidad de colas representaba la edad, la sabiduría y el poder que había acumulado el zorro. Una criatura joven podía tener una sola, mientras que las más antiguas continuaban desarrollándose nuevas hasta alcanzar un máximo de 9. Por eso, encontrarse con un zorro de 9 colas no significaba estar frente a cualquier animal, significaba que habías encontrado a un ser que había vivido durante siglos y que probablemente sabía mucho más sobre los humanos que los propios humanos. Curioso, ¿eh? Vamos con la siguiente canción, vamos con algo que tenemos acá, algo de Poldatok Stingray. Vamos con la música.

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Hola, hola, ¿qué tal? Son las 9:35 y bueno, continuamos acá con más... con más curiosidades sobre los yokai. El siguiente les va a gustar mucho, se los prometo. Y es que si el kitsune podía esconderse entre los humanos, el tenchu prefería mantenerse lejos de ellos. Lejos en las montañas.

0: Su nombre se escribe con las caracteres cielo y perro.
1: Uh-huh. Qué buena combinación, ¿verdad?
0: Por lo que Tengu significa literalmente perro celestial. Esto puede resultar extraño porque su representación japonesa no se parece demasiado a un perro. El término procede del Tianyu de la tradición china, una criatura celestial relacionada con el fenómeno provocaba mucho temor. Ah, mira, aquí me mandaron un mensaje, no lo había visto. Discúlpeme. Un fuerte abrazo para la pandilla del Miguel Celis. Un fuerte abrazo para la funda Javiera. Abrazotes. Y bueno, regresando al tema. Cuando esta creencia de los Tenchu llegó a Japón, la criatura fue caminando hasta adquirir una apariencia semejante a la de un ave. Los primeros Tenchu eran representados con alas, garras y un pico parecido al de un cuervo. Esa versión recibió el nombre de Karasu Tenchu, que significa Tengu Cuervo. Después surgió la imagen que hoy conocemos con mayor facilidad. Ojo, imagínense, cierren sus ojitos porque les voy a describir cómo es. Yo estoy seguro que lo han visto más de una ocasión. Un ser de un rostro rojo, expresión severa, enojado, serio. Una nariz exageradamente larga, así como la de Pinocho. Además, vestía como un Yamabushi, uno de los ascetas que se internaban en las montañas para someterse a entrenamientos físicos y espirituales. Las montañas no eran solamente el lugar donde vivía el Tenchu, era la razón por la que existía su leyenda. Para muchas comunidades japonesas, las montañas eran espacios sagrados, pero también territorios peligrosos. Una tormenta podía surgir de repente, el viajero podía perderse y un ruido extraño podía propagarse entre los árboles sin revelar su origen. O sea, si una persona desaparecía en la montaña y regresaba días después sin poder explicar dónde había estado, se decía que había sido raptada por un Tenchu, así como los aluches, ¿saben? Y si alguien escucha una carcajada, el sonido de alas o la caída de un árbol sin encontrarse una causa, podía interpretarlo como una advertencia. Había entrado en un territorio que no le pertenecía. En sus historias más antiguas, los Tenchu fueron vistos como espíritus peligrosos y enemigos del budismo.

y también estos eran considerados maestros del combate. Una leyenda cuenta que entrenaron al joven guerrero Minamoto Yoshitsune, y le enseñaron técnicas que ningún humano dominaba. Sus enseñanzas eran muy claras: el conocimiento y la fuerza no sirven de nada cuando están acompañados por el orgullo. Por ejemplo, en Demon Slayer está Sakonji Urodaki, que es el maestro que le enseñó, ex pilar de agua. Es maestro de Tanjiro también, y también de este, ¿cómo se llamaba su nombre? Del pilar de agua que está actualmente. No me acuerdo, pero que está siempre serio. Así como él viste, así se dicen que son los Tenjiro. Y por eso se representa a él, porque él vive en la montaña, él enseña pues artes marciales que son bastante complicadas. ¿Saben? Ahí está el guiño a la cultura japonesa y los Tenjiro. Vamos con la siguiente canción, vamos con una canción que tenemos acá, vamos con una rola de trick llamado Catch. Hello.

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puras fallas técnicas ahí hoy. No sé si, bueno, no les he contado para nada mi técnica de manera de guionizar las horas friki, pero básicamente es que investigo. Una vez que investigo, pongo una nota que es muy larga, muy, muy larga sobre lo que, sobre cada bloque, sobre cada, por ejemplo, como, sobre cada yokai. Hago la investigación, lo pongo en crudo y después lo, ¿cómo se dice? Lo pongo en un guión para que ustedes atrapen, sea más directo y no sea tan repetitivo o cansado de escuchar. Y yo con todo el jaleo del micrófono, con todo este jaleo de que se terminó rompiendo, lo tuve que volver a acomodar y la verdad no vi que yo no estaba leyendo, estaba guiando, leyendo el guión que en crudo. Y no estaba leyendo el bueno, el que estaba preparado para ustedes. Por eso se me trababa mucho, porque no estaba preparado ese guión para hablarse en radio. Sí, ya sé, qué tonto, ¿verdad? Mil disculpas, la verdad es que esto del micrófono me agarró desprevenido. Pero bueno, ahora vamos a hablar de una criatura cuyo nombre aparece constantemente en Demon Slayer, el Oni. La palabra Oni suele traducirse como demonio u ogro. Ahí sí le pueden decir que es demonio, no como los yokai. Su imagen se forma mezclando antiguas creencias japonesas con ideas llegadas del budismo. Una criatura enorme con cuernos, colmillos y piel roja o azul, que castigaba a los pecadores y provocaba desgracias. Su arma tradicional es el kanabo, un garrote, así como le gusta a mi amigo Javiera, un garrote de hierro. ¿De qué querían ustedes? Un garrote de hierro con cubiertas de púa. No existe una gran historia sobre cómo se consiguió esa arma. Solamente se sabe que se utilizaba para representar su fuerza brutal. Es todo. De hecho, en Japón existe una expresión parecida a darle un garrote a un oni. ¿Qué significa hacer todavía más poderoso a alguien que ya era peligroso? Pero lo curioso es que los japoneses todavía expulsan simbólicamente a los oni. Durante el Setsubun, una celebración que marca la llegada de la primavera, una persona se coloca una máscara de Oni mientras los demás le arrojan frijoles de soya y gritan: ¡Oni fuera! ¡Fortuna dentro! El Oni representa las enfermedades, la mala suerte y los problemas que desean dejar atrás al comenzar una nueva temporada. Su influencia en Demon Slayer es evidente. Los enemigos a los que se enfrenta Tanjiro y los cazadores son llamados Oni. En japonés, la serie conservó su fuerza, su gusto por la carne humana y su vulnerabilidad ante la luz del sol, aunque esta última característica pertenece principalmente al universo del anime. Aquí va uno que me encanta. Del demonio más fuerte de Japón pasamos a una criatura mucho más pequeña, pero igual de peligrosa: el Kappa. Su nombre significa niño de río. Se dice que tenía el tamaño de un menor. Caparazón de tortuga, boca parecida a un pico y una cavidad llena de agua sobre la cabeza. Esa agua era la fuente de su fuerza. Si lograbas hacer que la derramara, el Kappa quedaba debilitado. La forma más curiosa de vencerlo era inclinarte frente a él. Como era extremadamente él educado, respondía con una reverencia y vaciaba su cabeza por accidente. Chistoso, ¿verdad? Aunque ahora suele aparecer una criatura simpática, las leyendas originales la acusaban de arrastrar personas y animales hasta el fondo de los ríos. Probablemente estas historias servían para mantener a los niños alejados de las corrientes peligrosas. También se decía que adoraban los pepinos. Algunas personas escribían el nombre de su familia sobre uno y la arrojaban al río para evitar que el Kappa las atacara. De esa tradición proviene el nombre de Kappamaki, el rollo del sushi relleno de pepino. Verifíquenlo. Vayan a su sushi favorito y busquen uno que se llama Kappamaki. De hecho, en One Piece, Kawamatsu es conocido como un Kappa y posee varios de esos rasgos. También encontramos variaciones de esta criatura, por ejemplo, en Yokai Watch, Inuyasha y Sarasanmi, una serie construida alrededor de esa leyenda. A
Vamos con la siguiente rola, vamos con esta que no sé qué dice, porque está totalmente en japonés, tanto el artista como el nombre de la canción.

Ok, vamos rápidamente con otro yokai. En Japón se creía que algunos gatos, después de vivir muchos años, dejaban de ser animales normales y se convertían en yokai. Uno de ellos era el Bakineko, cuyo nombre significa gato transformado. Podía adoptar una apariencia humana, caminar sobre dos patas e incluso hablar como una persona. Estas leyendas nacieron por comportamientos reales de los gatos que parecían misteriosos. Sus ojos brillaban en la oscuridad, se movían sin hacer ruido y también lamían el aceite de las lámparas, lo que podía hacerlo parecer más grandes cuando se levantaban sobre sus patas traseras. Algunas historias decían que un Bakineko podía devorar a su dueño, tomar su apariencia y continuar viviendo en la casa sin que nadie notara el cambio. Ahora, el Nekomata era diferente. Se reconocía porque su cola se dividía en dos y normalmente era representado como un gato más viejo y poderoso. Podía controlar cadáveres como si fueran marionetas y utilizar extrañas bolas de fuego. Esto provocó una superstición donde algunas familias cortaban la cola de sus gatos porque temían que, al crecer demasiado, se dividiera y el animal se convirtiera en un Nekomata. ¡Qué cruel, ¿verdad? Que le corten la cola a tu gatito, ¿no, hombre? Luego los gatos sí lo ocupan al 100% para su equilibrio. La diferencia es muy sencilla. El Bakineko es el nombre del gato que adquirió poderes y se puede transformar. El Nekomata es una variante más peligrosa, antigua y reconocible por sus dos colas. En Inuyasha, Kirara está inspirado en estos gatos sobrenaturales, aunque actúa como una compañera protectora. En Pokémon podemos reconocer la idea de Nekomata en Espeon, una variante de Eevee, especialmente por su cola dividida, mientras que Mewstick conserva la imagen del gato con poderes psíquicos. También encontramos un Nekomata mucho más directo en Matatabi, la bestia de dos colas de Naruto. Su cuerpo felino, sus dos colas y sus llamas azules proceden claramente a esta leyenda. Qué loco, ¿eh? O sea, estaban bien locos con sus yokais los japoneses. Ahora vamos a hablar uno que es de una mujer. Cuando una tormenta cubría las montañas y alguien desaparecía, los japoneses no siempre culpaban al frío. Algunas aldeas creían que la responsable era una mujer vestida de blanco. Así como cuando vistes a tu ex cansándose de blanco, así mero. Su nombre era Yuki Onna y significaba mujer de las nieves. La leyenda más famosa cuenta que dos leñadores quedaron atrapados durante una tormenta y buscaban refugio en una cabaña pequeña. Durante la noche, apareció una mujer de piel extremadamente pálida, que congeló al hombre más viejo con su aliento. El joven decidió perdonarlo con una condición: jamás debía contarle a nadie lo que había visto. Años después, el muchacho conoció a una hermosa mujer, se casó con ella, tuvo hijos y una noche terminó confesándole aquel encuentro en la montaña. Entonces, su esposa reveló que ella era la Yuki Onna, la misma mujer que había congelado al anciano. Había roto su promesa y él debía morir. Pero volvió a perdonarlo por el bien de sus hijos. Después se convirtió en una nieve blanca y desapareció. Dejó casi viudo al pobre chavo con sus hijos. Pero eso no es fácil decir si Yuki Onna protegía a las personas o los asesinaba. Dependía de la versión. Ella podía, por ejemplo, congelar viajeros, ayudarlos a encontrar refugio o enamorarse también de los humanos. La representaba la nieve misma, hermosa y silenciosa, pero capaz de matarte si no respetaba su peligro. De hecho, en One Piece hacen referencia a ella con, creo que era Moltres, era su nombre de esta hermosa mujer que salía, que el Zoro fue que se la cargó y no como tú imaginas.
Pero sí, la historia está muy padre. Y bueno, hemos llegado ya al final de la programación y vamos a finalizar con una canción que tenemos por acá. Vamos con algo de... A ver... Algo de Casi Casi y Utah. Algo llamado Lepido. Son las 9:58 minutos. Les mando un fuerte abrazo y agradecimiento total por haberme sintonizado. Cuídense y hasta la próxima.

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Hola, hola, 10:22 y hoy sí, mi gente, hoy sí hay buen clima, la verdad, la lluvia que nos dejó pues la mañana y la tarde. De verdad, qué fresco hay el día de hoy. Les dije que lavaran ayer, no me hicieron caso. Mucha gente, mis vecinos, lavaron hoy y pues nada más escuché que fueron a bajar la ropa. Pero la verdad, qué buen clima nos dejó esta lluvizna. Y creo que mañana va a llover igual, ¿eh? Fuerte abrazo, Miguel Celis, que nos anda sintonizando. Ahí a Javiera, Anselmo, Sip y Saúl. Claro, yo siempre tengo complacencia, siempre cuando sea dentro del género musical, Miguel. Son las 10:23 y vamos con los Enanitos Verdes. Lamento Boliviano. Yo ya...

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¿Qué tal? ¿Cómo están? Son las 10:38. ¿Cómo están? ¿Cómo se encuentra mi raza, mi preciosa isla? Me siento como en diciembre, ¿sabes? Que está el clima, pero ya cuando mañana, pasado mañana, regrese el calorón, voy a estar llorando. Pero está bien tener un poco de fresquito para continuar el año. Ya estamos a 15 de julio. ¿En qué se van a gastar su quincena? ¿En deudas? Yo, la verdad, hoy me espanté, desperté y debía mucho mi tarjeta de crédito. Se me acuerdo que tenía que pagarla, pero pensé que no era tanto. Hasta se me quitaron las ganas de volver a dormirme, se los juro. No querías saber nada de esa monstruosidad. La pagué y ahí está. Ya no me quiero meter más en mi tarjeta, porque la verdad ya es demasiado. Lo único que tengo que pagar es una reparación de mi moto, el kit de arrastre. Porque de verdad ya no quiero saber nada de tarjetas de crédito. Soy incontrolable. Pero bueno, son las 10:39. Vamos con esta canción de Luis Mi llamado Ahora Te Puedes Marchar.

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Hola, ¿qué tal? Son las 11 con 11 minutos, la hora pareja, la hora de los deseos, la hora... Para que también esté calentitos con su cafecito caliente. De verdad, hace tanto tiempo que no se me antojaba un café caliente con galletas. No puedo decir cuáles, pero con unas galletas. Con el clima tan rico que hay. ¿Y saben qué es lo peor? Que no puedo estar afuera porque estoy chambeando. Pero no pasa nada, no pasa nada. Mañana me va a tocar. Bueno, espero que me toque allí estar en el clima bueno. 11 con 12 minutos, vamos a continuar con la siguiente canción. Algo llamado On My Mind. Y después algo, a ver, vamos a poner unas canciones un poco más alegres, porque eso es como que nos deja mucho a deber. Así que espérenme un tantito con esta canción y ya te regresamos con algo más movido. ¿Qué les gusta? ¿Qué les gustaría escuchar?

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1: ¿Qué tal? ¿Les gusta? ¿Les gusta más este tipo de música? Es que la otra está como que me aburrida, ¿verdad? Igual me quedan dos, así que pues no pasa nada en que ponga esas canciones. Aquí es cuando nuestro gran amigo y preciado radioescucha Miguel nos pide la rola que él quiere escuchar. Hace rato me escuchó si había complacencia, le digo que pues en este momento puede aprovechar. 11:25, vamos con la siguiente canción que tenemos ahora, Firewall de Pitbull.

las 11 con 37 minutos y vamos a continuar con la siguiente canción. Vamos con más rolas en esta noche. 11 con 37, vamos con la siguiente canción. Vamos con algo de Malcolm Jackson llamado They Not Care About Us. Rolón.

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0: pedazo te va.
1: 11:56 y ya me toca descanso. Ojalá mañana ayuda para así, para ser como las chavas estas que no trabajan. Dicen café, anime y libros más Spotify es amor. Amo. ¿Saben? O sea, porque hay que mentirlo, o sea, uno tiene envidia de esas personas que pues se la pasan en la casa. Entre tanto yo vengo a chambear con mi chanclas y con mi

bolsa negra para que no me moje. Solo con un beso, yo te haré acabar. Es ahí donde de verdad admiro a los repartidores, que de verdad hacen una talacha. A mí no me importa. Wow. Porque sé que mueres. Un fuerte abrazo para toda esa gente repartidora que de verdad se la rifa, ¿saben? De verdad es tren, hacen todo lo posible para llevar el pan de cada día en la casa. No solamente para comprarse otra moto, da igual, pero están ahí dándolo todo por la chamba. Fuerte abrazo para todos ellos.

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Hola, hola, ¿qué tal? ¿Cómo están? Vamos a hablar de una curiosidad que tengo por acá y básicamente vamos a hablar de la mano que se hackeó el cuerpo. Y es que luego perder una extremidad en combate no era suficiente para Mohammed At-Said, un miembro del escuadrón antiterrorista de Irak. Él viajó a un hospital de la India para someterse a un trasplante de mano, pero lo que sucedió a continuación fue inesperado. Y aquí un equipo de cirujanos conectó milimétricamente vasos sanguíneos, nervios y tendones para integrar una nueva mano donada. Pero el cuerpo de Mohammed no era solamente receptivo a la nueva extremidad. También esa extremidad hackeó para adaptarse el cuerpo. Con el tiempo, las células de Mohammed renovaron el tejido de la mano trasplantada, cambiando su tamaño y su tono de piel para fusionarse con el resto del cuerpo. Y es increíble, ya que hoy en día está recuperando la fuerza y la autonomía diaria. Qué loco, ¿va? Esta canción de Magic System, algo llamado Magic in the Eye.

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12:25 minutos, estamos acá de regreso con más música. Y nada más para decirles que tengo una página por si quieren ir a seguirme, se llama World Curiosity, está en Facebook, por si quieren seguir. Ahí estaré publicando cosas y contenidos, pues cosas curiosas sobre el mundo. Ya saben lo que me encanta, así que si quieren ir a seguirme, lo pueden hacer. Se llama World Curiosity. Son las 12:25 minutos y vamos a continuar con más música. Vamos con algo aquí de Charlie Blanc llamado Jalju a Paris.

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Son las 12:43 minutos, mi gente. Ya estamos cerca del final de la programación. Solamente vengo para recordarles que pues me sigan en mi página de Facebook nueva que se llama World Curiosity. Ahí estaré subiendo mucho contenido en estos días. Vamos con la siguiente canción, vamos con algo de... A ver, ¿qué tenemos acá? Tenemos algo de Chismorgue con ello llamado Something Just Like This. Son las 12:43 minutos y disfruten esta noche.

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Bueno, ya es hora de irme, son las 12:53. Gracias a todos por haberme sintonizado en estas horas de, pues aquí, de cotorreo, de estar acá escuchando muy buena música. Les mando un fuerte abrazo y agradecimiento total. Cuídense y hasta luego. Bye, bye. Que Dios le bendiga. Mañana no voy a estar por acá porque mañana me toca descanso.

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1: Buenas noches, señor.

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Muy, pero muy buenos días y bienvenidas y bienvenidos a El Mejor, el matutino más hermoso de toda la radio, ya que hacemos este ejercicio día con día de, pues, transmitirnos entre todos buenas vibras, bendiciones, desearnos éxito, empezar el día dando gracias, aparte haciendo una oración y también leyendo lo que son las buenas noticias del día y sobre todo acompañados de solo buena música. 16 de julio, el día 197 del año, quedan 168 días para finalizar este año. Y por cierto, ¿sabían ustedes que un día como hoy, pero de 1661 en Suecia, comenzaron a

circular los primeros billetes de la historia de Europa. Ah, ¿verdad? Todo esto y más terminando Un Nuevo Amanecer, que en cuanto terminemos, vamos a corte musical y inicia Un Día Como Hoy con Alex Patiño, el Chavochón. La mezcla perfecta, historia y cultura, y sobre todo solo buena música. Así es que siempre quédense para que pues disfruten de solo buena música y aparte nutramos nuestra cultura general. Siempre es bonito el nutrir nuestra cultura general acompañados de solo buena música. ¿Quién tiene ese programa? A ver, ni aquel que tiene ahí ni aquella que es ese programa, no lo escucha la gente sin dinero. Ay, pobre. Bueno, cada quien tiene su ideología, aquí respetamos, nos aceptamos todos, nos llenamos de buena energía y todos, las que me escuchan, los que me escuchan, todos siempre estamos deseándonos éxito. ¿A poco no? Y bendiciones. Toda la buena vibra. Gracias a toda la gente que siempre está con la buena vibra respondiendo esto, el otro y ahí en los chats. Gracias a Cintia que pone en su estado, a su hermana que ya nos escucha también, a Shirin que siempre publica en sus estados de WhatsApp y en Facebook, y a todos ustedes que hacen lo mismo. Esta amigaza también ella, Hoja Mérida, también publica en sus estados de WhatsApp lo que son los links, ¿no? Y lo que es el comentario de este programa de radio. Y también Alejandra, mi tocaya, en un club ahí en el chat de WhatsApp, tiene ahí un WhatsApp donde se habla de diferentes cosas, conspiraciones, esto y el otro, y cosas así. La verdadera verdad, dice. Esta es la verdad, porque te cuentan una verdad, pero hay otra. Dice uno, nos llenamos también de información. Gracias a todas ellas y todos ellos, ¿eh? Muchísimas gracias, Santoral. Sabemos muchos que hoy celebramos pues a todas las carmelitas. Carmen, felicidades, muchísimas felicidades a todas las Carmenes, todas las mujeres que llevan el nombre de Carmen, Carmela o María del Carmen, compañera de la secundaria, serán recordadas hoy con motivo de la celebración de la patrona del mar, la patrona del señor mar, Nuestra Señora del Carmen. Hoy platicaremos de ella porque hoy es el día de Nuestra Virgen del Carmen. Esto es Un Nuevo Amanecer. Sean ustedes bienvenidos.

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Estamos de regreso, amigas y amigos, en Un Nuevo Amanecer. Y Shirin ya nos mandó la frase del día, así es que vamos a leer esa frase del día. Lo que hacemos puede ser el único sermón que algunas personas escuchen hoy. Francesco de Assisi. Ándenles, está buena. Puede ser, ¿eh? Puede ser que lo que haces puede ser el único sermón que algunas personas escuchen hoy. Francesco de Assisi. Los actos valen más que las palabras. Así es. Toda la verdad, poco no, Lupita. Toda la verdad. Aguas con lo que haces. Aguas con lo que hacemos. Aguas con lo que no dices o omites. O aguas también con lo que dices y no dices, porque posiblemente sea el último o el único, la única enseñanza que una persona puede haber escuchado en este día, y a lo mejor es la exacta. También aguas con lo que hacemos, porque cuando mentimos, cuando decimos una cosa y hasta juramos y perjuramos, no, y a la mera hora tómala, porque la mentira se sabe tarde o temprano. Luego, llegas a preguntarte o nos preguntamos, ¿por qué nos va tan mal o por qué nos suceden cosas así? Quizá ahí esté la respuesta. Si tú no te conduces bien, creas o no creas en una deidad, la energía es energía y todo se regresa. Aguas, aguas. Los actos valen más que cualquier palabra. Aguas, ahí se las dejo, ¿eh? Yo sé que ustedes comulguen conmigo. Recuerden que todas las mañanas les pido, por favorcito, para ese sustento que todos necesitamos, siempre, siempre estar agradecidos y pidiendo a mi San Charbel, a mi San Martín Caballero y a mi San José Padre de Jesús. Los miércoles dedicados a mi San José Padre de Jesús, imitemos a San José Padre de Jesús, que como nos enseña. Y recuerden que San Pedro es otra cosa, ¿eh? Todas esas malas vías, todas esas cosas, la protección que tiene San Pedro a los fieles de San Pedro es algo increíble, así es que ahí se los dejo de tarea. En el santoral son muchas las mujeres que este 16 de julio celebran su santo, coincidiendo con el recuerdo de la figura de Nuestra Señora del Carmen. Tan solo en España, 300.000, ¿no? Otras 650.000 como María del Carmen, ¿no? Vale. Latinoamérica no se diga. Pero más allá de las celebraciones particulares, cabe recordar que pues, se reconoce este día 16 la vida y obra de la conocida como la Virgen del Carmen. Esta santa que originalmente fue nombrada como Santa María del Monte Carmelo en relación con la cadena montañosa de Israel y que no es sino una de las advocaciones de la Virgen María. Su figura no solo se rememora en España como patrona de las Fuerzas Armadas, sino también en Costa Rica y Puerto Rico, donde está considerada como la patrona del mar. El señor mar ese que queremos tanto y que cuidémoslo, por favor. El Monte Carmelo es un lugar sagrado mencionado en el Antiguo Testamento bajo el nombre de Ha-Carmel, lugar del jardín. Un hermoso enclave recordado en parte por su vinculación al profeta Elías. Según los escritos, un grupo de religiosos acudió a Tierra Santa y construyó en el monte la primera iglesia dedicada a Santa María del Monte Carmelo, los mismos que fundaron la Orden de los Carmelitas. Exactamente. Ahorita les sigo platicando, vamos con musiquita. Esto es Un Nuevo Amanecer.

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Continuamos con más Un Nuevo Amanecer. Gracias por continuar con nosotros. Hablando de las vocaciones, advocaciones de la Virgen María, nunca está de más, y al contrario, que nos nazca un Ave María, ¿eh? O alguna, bendita sea tu pureza, o salve, algo, a la Madre de Dios que intercede por nosotros. ¿Tienes algún problema muy fuerte? Que tú dices que esto va a ser imposible, San Judas Tadeo. San Judas Tadeo, el primo de Jesús, es alguien que ha sido muy milagroso a lo largo de muchísimo tiempo, ¿eh? Yo sé lo que les digo, San Juan Diego tuvo esa bendición de platicar con la Virgen, así es que también. Y mi San Cristóbal, Aymaro nos pasó el dato, porque yo vi en fin de semana, ya ven que fin de semana desafortunadamente no hay matutinos, dije, ¿cómo que el sábado San Cristóbal? Dije, no puede ser, no, ya nos pasó el dato Maru, parece que es el 29, vamos a estar platicándoles acerca de mi San Cristóbal. Encomienden a sus hijos, ustedes que van ahorita camino al trabajo, a la escuela, cualquier diligencia, encomiéndese a San Cristóbal para que lleguen sanos y salvos a su destino. Algo más que me gusta siempre platicarles es pedirles que a los animalitos los encomienden, a mi San Francisco Asís y mi San Antonio Abad, a todos. Y a sus mascotitas, a sus perritos, a San Roque. Pero a todos los animalitos hay que cuidarlos y ayudarlos, por favorcito. Y esa energía que debe de ser fluyente, debe de fluir siempre con sus ángeles de la guarda, sobre todo a los infantes, a los jovencitos, a los niños, custodios, santos custodios, y nosotros con los arcángeles, ¿eh? Aguas, los arcángeles son otra cosa. Lean acerca de los arcángeles y se van a dar cuenta. La fecha señalada para conmemorar a la Virgen este 16 de julio se debe a que Simón Stock, superior de dicha orden, le pidió a la santa que le diera una señal que demostrara su protección. Fue entonces cuando Nuestra Señora del Carmen se le apareció con un escapulario, indicando que todo aquel que lo portara al morir jamás pisaría el infierno. ¿Sí, esos escapularios cafecitos? Ándale, son los escapularios. Yo tengo mi detente y también tenemos ahí escapularios. Y hay gente que dice, qué bien protegido está saliendo. Claro que sí, alabado sea el Señor, gracias a Dios. Bueno, un abrazo tremendo a nuestra Virgen del Carmen. Y vamos a dar la lista de los santos y beatos que celebramos el día de hoy. San Antíoco de Anastasiópolis, San Atenógenes, San Elerio de Jersey, Santa María Magdalena Apóstol, también las Marías Magdalenas, Magda, ¿a poco no es su santo también? Magda y a Santa María Magdalena Apóstol, santo también, así es que muchas felicidades. San Cicenando de Córdoba, Santa Teresa, San Jesi y dos hijos, la Beata Aimé de Jesús de Gordon y compañeras, el Beato Bartolomé de los Mártires Fernández, la Beata Irmengardis de Frauenwald, el Beato Nicolás Savoyrat y el Beato Simón da Costa. A todos ellos, un abrazo espiritual muy, muy grande. Y a todos ustedes que están celebrando santos onomásticos, reciban un abrazo gigantesco a la distancia. Celebremos como Dios manda, en compañía de sus seres queridos, pero también en compañía de nosotros, porque tenemos solo buena música en eso que es Un Nuevo Amanecer.

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1: 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Continuamos en un nuevo amanecer, gracias por siempre estar. Recuerden también mi tocayo de pielecita. Por ahí leí algo. Dicen posiblemente barrer una habitación, ayudar en la casa, esto, el otro, también puede ser una bendición o una oración mientras sea dedicada a Dios. O si te cuesta mucho algo, fumas o tomas o mientes mucho, déjale de ser por un día en el nombre de tu deidad. Y poco a poco vas a ir limpiando tu karma y vas a ir limpiando muchas cosas. Vas a ver que se va a notar la diferencia. Mi San Martín de Porres, mi tocayo de colorcito, siempre estar en comunicación con él. Mi San Antonio de Atocha para todos los niños en su salud. Y las santas ánimas benditas del purgatorio, recuerden siempre decir tres veces, por las santas ánimas benditas del purgatorio, todos debemos rogar para que Dios las saque de penas y las lleve a descansar. Ajá, tres veces y van a ver. Con ese simple hecho, a veces lo más sencillo de la vida, es lo que más fuerza tiene. Cuidemos a la Madre Tierra, por favorcito, siempre se los pido, cuidemos a la Madre Tierra y al Señor Mar, que es curativo y hermoso, y hoy nuestra Virgen del Carmen, que es la Santa Patrona del Mar. Y cuidemos a los animalitos, dejémosle ahí una latita con agua y ahí escondida en los árboles, por favor. Muchísimas, muchísimas gracias por eso. Oigan, en Glorioso San José, fíjense, postea Evangelio de Error, reflexiones y algo más, dice la Virgen del Carmen, pues le damos un corazón soto y cómo no. Y también acá abajo Delia Martínez pone la oración del último de novenario de la Virgen del Carmen, le damos también aquí un like. Gracias a todos los que comparten todas sus oraciones. Anabel Velástegui pone a la Sagrada Familia. Amparo santo y fiel, bendice a mis hijos. En tu amor crece su fe y florece la esperanza eterna. Venga, qué bonito. Y vamos a ir con musiquita. ¿Qué me faltó? Nada más, ¿verdad? ¿Qué me faltó? ¿Nada? Ay, qué bueno, porque luego se me olvidan las cosas. Perdón, luego se me olvidan las cosas, pero es porque ya está uno grandecito, sí. Lo que les decía, fíjense, incluso, o sea, todo, incluso barrer, raspar vegetales, desmelazar un jardín o cuidar a los enfermos, podría ser una oración si se lo ofrecieran a Dios. San Martín de Porres, mi tocayo de colorcito, gracias por ser como eres y lo tanto que ayudó. Ya les platiqué que una vez lo vieron y él estaba en una celda y lo vieron fuera de esa celda. Qué bueno. Ahí se las dejamos con cosas que no entendemos. Vamos con musiquita y regresamos a lo que son las buenas noticias del día de hoy en eso que es un nuevo amanecer.

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Estamos de regreso en Un Nuevo Amanecer. Vamos con las buenas noticias del día de hoy. 15ª semana del tiempo ordinario. Es un año impar. Y dice hoy Nuestra Señora del Carmen. Título: Así te ha parecido bien. La primera lectura del libro del Éxodo 3:1-6:9-12. El salmo responsorial del día de hoy: El Señor es compasivo y misericordioso. Ay, sí, gracias por eso. Y fíjense que las noticias, bueno, las buenas noticias, es cortito el día de hoy. Es Mateo, seguimos con Mateo 11:25-27. Lectura del Santo Evangelio según San Mateo. Gloria a ti, Señor Jesús. Dice: En aquel tiempo tomó la palabra Jesús y dijo: Te doy gracias, Padre, Señor de cielo y tierra, porque has escondido estas cosas a los labios y a los sabios y entendidos, y se las has revelado a los pequeños. Sí, Padre, así te ha parecido bien. Todo me ha sido entregado por mi Padre, y nadie conoce al Hijo más que el Padre, y nadie conoce al Padre sino al Hijo, y aquel a quien el Hijo se lo quiera revelar. Palabra de Dios, te alabamos, Señor. Esta es una parte que ya la conocemos todo, bueno, la mayoría de las personas que seguimos la religión católica, en donde se dice que el conocimiento ha sido otorgado a todos por igual, porque muchos pensaban que la gente que no tenía conocimiento no valía. Espérame tantito, hay miles de circunstancias por las cuales hay gente que no puede tener, pues a lo mejor un conocimiento, estamos hablando de escritura, de historia, de matemática, de todo eso, estamos hablando también de espiritual. Pero no por eso no vales. Al contrario, hay mucha gente que tiene muy pocos estudios o conocimientos de estas cosas, pero tiene unos conocimientos vastos de la naturaleza. Convive muy bien con los animales y cuida a los animales. Y aparte de todo eso, es una muy buena persona. Con todo el mundo. Ah, ¿verdad? El Evangelio de hoy: Dar gracias al Padre por el conocimiento que ha entregado a los más pequeños. Nosotros podemos contemplar en la alegría del juego de los niños la más sincera expresión de gratitud. Que la Madre del Monte Carmelo interceda por nosotros para que podamos vivir con esta santa ligereza, se puede decir. Tampoco. Venga, yo sé que ustedes comulgan conmigo. Gracias por eso. Vamos con musiquita y regresamos ya a la parte final del día de hoy de esto que es Un Nuevo Amanecer.

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1: Señoras y señores, como dice Alejandro Patiño, un amigo, chiquillos y chiquillas, burguesas y burguillas, comadres y compadres, chabochonas y chabochones. Oigan, vamos con lo que es la frase del día. La frase del día. Ay, Lupita, me hace falta mi café. No, la oración del día. Vamos a entrar a Instagram. Venga a nosotros, reino.podcast. San Camilo de Lelis. Fue ayer, ajá. Y aquí está la oración diaria. Instagram, oración diaria. Si ustedes gustan entrar también, con todo gusto. Lo hacemos juntos. Si no, pues repiten conmigo, Amado Dios, qué hermoso es poder despertar, sentir tu presencia y reconocer que tú estás siempre a mi lado, dándome la sabiduría necesaria para conducir mi vida por la senda del bien y del amor. Te pido por todo aquel que está despertando en esta mañana con tristeza o alguna necesidad. Te suplico que cada persona en el mundo pueda sentir la grandeza de tu mano obrando y al mismo tiempo pueda comprender que tus planes son perfectos y que cada cosa que sucede tiene una razón de ser. En el nombre del Padre, del Hijo y del Espíritu Santo. Amén. Es que luego nos sacamos de donde decimos, ¿por qué pasó esto? ¿O por qué pasa esto? Yo ando con ese conflicto ahorita. En ciertas cositas que digo, ¡ay! Pero por algo ha de ser, confío, tengo su nombre de fe. Ustedes lo saben, tú lo sabes, ¿a poco no? Ahí está, nombre de fe. Oigan, escuchen esto. Muchísimas felicidades a los hijos de Sheeran. Hoy es cumpleaños de los gemelos. Sí, los cumpleaños de los gemelos Oscar y Roger. Así es que muchas felicidades a Ruya y a su gemelo, 22 años, son jovencitos. Oscar Daniel. Su mamá se siente muy orgulloso. A cada rato sube pues, imágenes o alguna cuestión ahí de ellos. Y se siente muy orgullosa, ha hecho un muy buen trabajo, los ama con toda su alma, así es que les deseamos que Dios los llene de mucha salud, mucho éxito, mucha abundancia, económica se vale también, claro que sí, pero sobre todo abundancia de amor, de cariño, de paz y de Dios. Que sean los jóvenes que crezcan con mucha salud, mucha inteligencia, mucho conocimiento, pero sobre todo con ese corazón que su madre se los enseña como los buenos padres y las buenas madres, con el ejemplo. Una mujer que cuida mucho la naturaleza, a los animalitos, a esto, el otro. Imagínense qué mejor ejemplo, ¿no? Para unos hijos, el que seas trabajadora, el que esto y que el otro. Así es que, y aparte cuides mucho a los animalitos y la naturaleza. Así es que muchas felicidades para los hijos de Sheeran que cumplen hoy un año, sus gemelos, que tengan muchos, pero muchos cumples más. Llenos, como ya les dije, de mucha salud y mucha, mucha abundancia. Que Dios los bendiga y muchas, muchas felicidades. Y por cierto, agradecemos también a Sheeran en la programación del día de hoy, que también nos está ayudando y con la frase de el día. Y bueno, gracias también a ustedes por siempre estar, gracias por compartir. Que siempre están compartiendo, que siempre están ahí, que nos escuchan. Hay gente que no nos escribe casi en los chats ni en WhatsApp. Pero que siempre nos escucha, ¿verdad? Muchísimas gracias. Y la gente de la que es romántica, las románticas de los románticos, se levantan tempranito. Ahorita que Maru nos está ayudando. Y tenemos a Toño en oración con un claro que sí. Ahí estamos pidiendo por esa sanación para todas y todos ustedes, ¿eh? Para todos y todos ustedes. No únicamente para las personas que están enfermas físicamente.

Como siempre se los pido para Yasbet, para Betty, para todos los que tienen algún padecimiento, ese poder que Jesús tenía cuando ese soldado le dijo: Señor, no, yo no soy digno de que entres a mi casa, pero una palabra tuya bastará para sanarme. Que eso se haga palpente en este momento, ese poder curativo que tiene Jesús con todos nosotros, porque a lo mejor nosotros decimos físicamente no estamos, pero ¿qué tal psicológicamente? Tenemos muchos demonios. Y espiritual ni se diga. Así es que pidamos por esa curación. Yo sé que comulgan conmigo. Los dejo con Alejandro Patiño un día como hoy. No se vayan, quédense porque se va a poner bueno. Y yo como cada mañana les deseo que Dios reine en su casa, que Dios reine con sus hijos, con la familia, con los amigos, en todos lados, en el trabajo, pero sobre todo que Dios reine en su corazón. Así sea. Amén. 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
4: Bienvenidas y bienvenidos a Revista del Consumidor Radio. Hoy nos acompaña el cocinero tradicional Rafael Meneses, pilar de la cocina mexicana del estado de Campeche, para preparar la tecnología doméstica del mes, jamón artesanal. Bienvenido, chef. Gracias por aceptar la invitación.
5: Muchas gracias por la invitación. Y para empezar con esta tecnología, los ingredientes que vamos a necesitar son 2 kilogramos de lomo de cerdo o pierna, 200 mililitros de agua muy fría, 150 mililitros de concentrado de apio licuado y colado, 45 gramos de sal de mar, 25 gramos de miel, 4 gramos de pimienta blanca y 1 gramo de laurel molido. También ocuparemos un rollo de papel film, hilo de algodón o pabilo grueso, una jeringa de cocina de 20 mililitros, un termómetro de sonda o digital, una bolsa resellable de grado alimenticio y un recipiente hermético con capacidad de 2 kilogramos. Comenzamos licuando el apio con poca agua, colamos y dejamos enfriar. Para preparar la salmuera, disolvemos el jugo del apio, sal de mar, miel, agua fría y las especias hasta disolver completamente. Ponemos la carne en una charola o topper e inyectamos la mezcla por toda la pieza, en espacios de 2 a 3 centímetros. Masajeamos la carne amasándola o golpeándola en un tazón frío durante 30 minutos hasta que absorba el líquido y se sienta pegajosa. La idea es distribuir toda la salmuera para evitar que se reproduzcan microorganismos. Lo refrigeramos en un recipiente hermético durante 24 a 32 horas. Para su formado y compresión, lo moldeamos de forma cilíndrica con las manos, hacemos nudos con el hilo cada 2 o 3 centímetros y vamos a envolver 10 veces con el papel film hasta que quede compacto y firme. Para la cocción, calentamos el agua entre 78 y 80 grados Celsius. Sumergimos la pieza y colocamos un poco de peso encima para evitar que flote y cocinamos aproximadamente por 2 horas. Retiramos únicamente cuando el centro del jamón marque de 70 a 72 grados Celsius. Una vez pasado el tiempo, lo llevamos inmediatamente a un baño de agua con hielo durante 30 minutos para el choque térmico y así cortar la cocción. Lo colocamos en una bolsa hermética y en un recipiente para llevarlo a refrigeración de 12 a 24 horas. Le retiramos el plástico y cortamos en rebanadas. Si quieres que

0: tu jamón tenga un color más intenso, puedes añadir 5 ml de jugo de betabel concentrado a la salmuera. Y ojo, nuestra receta es 100% casera y no tiene conservadores sintéticos, por lo que su vida útil es de solo 5 días en refrigeración. Además, para que no se oxide con el aire, solo rebana la porción que te vayas a comer en el momento. Fresco, natural y directo a la mesa. Anímense a prepararlo y cuéntenos en nuestras redes sociales cómo les fue. Además, les invitamos a ver el proceso de preparación en nuestro canal de YouTube Profeco TV. Soy el cocinero tradicional Rafael Meneses López y fue un gusto cocinar con ustedes en Revista del Consumidor Radio.
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Muy bien, son las 6 de la mañana con 28 minutos. Seguimos con la buena música a través de Sol Estéreo. Vamos a mandar un saludo a todos los amigos que andan escuchando la programación desde muy temprano. Saludos también para los amigos de Playa del Carmen. Buenos días, excelente jueves ya, 16 de julio del 2026. Seguimos con la programación. Y también un saludo para todos los amigos que andan escuchando la radio en su trabajo. Saludos. Dice para acá, hola Faina, aquí escuchando la radio. Saludos desde la Emiliano Zapata, aquí escuchando la programación. Saludos para el buen, dice por acá, Pedro Castillo. Saludos a Pedro Castillo que anda escuchando en la Emiliano Zapata. Esos amigos también que nos escuchan en la colonia 10 de abril, saludos. Excelente mañana. Dice, saludos también para Doña Conchi que anda escuchando la programación, dice muy temprano. Saludos, Doña Conchi, excelente mañana. Un saludo también para Doña Carmita que anda escuchando la radio, ya se anda preparando para sus actividades. Saludos, Doña Carmita. Excelente mañana. Contigo tenía todo. Y también para Miguel Celis y a la pandilla que siempre nos escuchan desde muy temprano. Saludos para el flaco que siempre está al pendiente de la radio y siempre se reporta con nosotros. Saludos para el flaco. Ahí está, con muchísimo gusto. Seguimos con música, vamos con Pedro Fernández. En este tema que se llama Los hombres no deben llorar. 6 de la mañana con 30 minutos. 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

6:36 Seguimos con la buena música. Y ahora vamos a escuchar un tema que se llama El Secreto con Parchís y su grupo del mar. Ese tema está siendo viral a través de las redes sociales y está pegando muy fuerte en la voz de Rodrigo Ordóñez.

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4: Vamos a continuar con la programación de Sol Estéreo. Es el momento de iniciar este espacio del show informativo. 7:03 de la mañana de este 16 de julio de 2026. Gracias por acompañarnos, por sintonizarnos. Y como siempre, iniciamos con el santoral y las efemérides de este 16 de julio. Bueno, pues el 16 de julio se celebra principalmente la festividad de Nuestra Señora del Carmen, patrona de los marineros y de la Orden Carmelita. Nuestra Señora del Carmen, una devoción mariana que conmemora la aparición de la Virgen a San Simón. Se le aparece a San Simón de Stock en 1251, a quien entregó el escapulario. Es considerada patrona de los conductores, patrona de los pescadores y de las Fuerzas Armadas en diversos países de América Latina y España. Se celebra también Santa María Magdalena Postel, fundadora francesa de la

1809 en Bolivia se lleva a cabo la Revolución de la Paz, liderada por Pedro Domingo Murillo, marcando el primer grito libertario de América Latina contra el yugo español.

1945, en el desierto de Nuevo México, Estados Unidos, se realiza con éxito la prueba Trinity, la primera detonación de un arma nuclear en la historia y el inicio de la era.

0: Las 7:06, 7:06. Recuerde que esto es el show informativo donde hay buena información y buena música, y nos vamos allá con Faine, que tiene preparado por allá. Buenos días, Faine.
1: Buenos días, don Felipe. Muy buenos días a todos los amigos que acaban de prender su radio. Vamos a seguir con la música. Vamos ahora con lo más nuevecito de Paleto. Se llama El Capibara.

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18: Bueno, pues vamos a continuar. 7 de la mañana con 13 minutos. Quintana Roo. Zonas arqueológicas ven hundirse el 30% las visitas de este año. A pesar de las estrategias de diversificación turística impulsada en el estado, las zonas arqueológicas de Quintana Roo continúan

cercano al 30%. La zona arqueológica de Tulum se mantiene como el sitio más visitado de la entidad, al concentrar el 44.5% de la afluencia estatal, con 30.131 accesos. No obstante, este sitio maya reportó la

postura. Pese a las largas negociaciones ejidales previas, el sitio apenas recibió 2.000 personas en junio, una cifra sumamente modesta frente al potencial con el lugar que fue prometida y

0: 7 de la mañana, 17 minutos, 17 minutos. Vamos a continuar y en la parte musical. Vamos a enviar un saludo allá para Miguel Canté, que siempre está pendiente de la programación de Sol Estéreo. Saludos.
1: Muy bien, seguimos con la música. Vamos con Nelson Cancela, con el tema que se llama A Perro Traes Pulgas.
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1: De la mañana, 22 minutos.

prácticamente es un pueblo fantasma, de ser una de los municipios más visitados de Quintana Roo, ahora sigue siendo uno de los prácticamente un pueblo fantasma allá en Tulum. Bueno, vamos a ver qué nos dice la agenda de la presidenta de la República, que va a visitar el sureste mexicano. Bueno, enseguida tenemos esta información. Claudia Sheinbaum en la península de Yucatán el fin de semana. Esta es la agenda. La presidenta Claudia Sheinbaum Pardo estará el próximo fin de semana en la península de Yucatán en una gira de 3 días que incluirá su conferencia matutina y en la que se esperan anuncios sobre el sargazo y el libre acceso a playas de Tulum. En su habitual rueda de prensa anticipó que...

Más tarde, fuentes de la Presidencia de la República revelaron que la mandataria visitará Quintana Roo del 17 al 19 de julio. La agenda de la Presidenta en Quintana Roo comenzará el viernes 17 en la base aérea militar número 12, ubicada junto al Aeropuerto Internacional Felipe Carrillo Puerto, allá en Tulum. Desde ahí, la mandataria encabezará la mañanera del pueblo a partir de las 8:30 de la mañana. Cabe recordar que el horario quintanarroense tiene una hora más de diferencia con el resto del país. Por la tarde, la presidenta se trasladará a

0: caliente cuesta casi 200 pesos en Tulum. Todo eso es lo que va a venir a solucionar o a ver qué se va a implementar para de nuevo Tulum renacer. Precisamente así se llama el programa Renacer Tulum. Ahí está el programa y este fin de semana la presidenta estará de visita en nuestro estado. 7:28 p.m. Vamos con Fain a ver qué tiene por allá.
1: Seguimos con la música, vamos ahora con los Flamers. El tema se llama El Tizón.

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6: Vamos a continuar aquí en el show informativo. Recuerde 7:35 de la mañana y bueno, teléfonos en cabina a sus órdenes. Acá nos están enviando el mensaje donde nos dice efectivamente Tulum es muy caro, nos llevaron a trabajar en una obra, somos un grupo de 6 albañiles que nos llevaron a trabajar a Tulum. La paga es muy buena, pero cuando salimos a cenar, una hamburguesa, 720 pesos. Una hamburguesa, 720 pesos. Y obviamente se nos...

Bueno, vamos a con más información. La Secretaría de Seguridad Ciudadana busca profesionalizar las policías en Quintana Roo con el objeto de consolidar corporaciones policiales eficientes. La Secretaría de Seguridad Ciudadana de Quintana Roo contará con programas integrales de formación continua y evaluación dirigidos al personal operativo y mandos medios. Estos programas se impartirán durante el ejercicio fiscal 2026 en las instalaciones de la Universidad.

El primero de ellos es el curso de especialización para mandos medios de seguridad, con una carga de 120 horas distribuidas en 8 módulos teóricos y prácticos. Este programa

dotando a los elementos de herramientas y destrezas operativas indispensables en mediación comunitaria, habilidades de comunicación asertiva, prevención del delito y resolución eficaz de conflictos vecinales. A la par, se desarrollará el programa de protocolo de investigación enfocado en capacitar a las fuerzas en recolección

defensa personal, inspección de lugares. Todas las actividades académicas se van a realizar en la sede universitaria ubicada en el kilómetro 12.5 de la carretera Chetumal.

Bueno, vamos a leer este mensaje que nos envía. Vamos a ver qué nos dice este mensaje. Buenos días. Felicidades a todas las Carmitas. Sí, hoy es día de Nuestra Señora del Carmen. Hoy

0: Bueno, pues sí, saludos a todas las personas que llevan por nombre Carmen, hombres también, hay hombres que se llaman Carmen, así que para ellos y para ellas, un saludo muy afectuoso. Un saludo allá a doña Carmen Cárdenas Luna, doña Carmen Cárdenas Luna La Güera, muchas felicidades esta mañana, que la pase bien en el día de su cumpleaños. Y nos vamos con esto que nos solicitaron de Chiquen y sus comandos. Allá está Faine, como siempre, complaciendo el auditorio. Recuerde, teléfonos en cabina a sus órdenes, 987-103-3679. Adelante, Faine.
1: Muy bien, seguimos con esta canción, Felipe. Vamos a escuchar la cumbia del gato con los Chiquens y sus comandos.

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1: De la mañana, 46 minutos

Tras una pertinaz lluvia, se registró un mega apagón en la ciudad de Felipe Carrillo Puerto, que ya llevaba varias horas sin servicio de

se desconoce el origen de las fallas en el suministro de energía eléctrica. Lo que sí es cierto es que toda la ciudad se encuentra sin este servicio.

0: tal como lo confirmó el responsable de la Comisión de Agua Potable y Alcantarillado CAPA, Víctor Angulo Canto. Esto allá en Felipe Carrillo Puerto. 7:48, 7:48. Vamos allá con Fain a ver qué nos tiene preparado. Y de nuevo, saludos para todas las Carmitas.
1: Muy bien, seguimos con la música. Vamos ahora con el grupo Amigo. El tema se llama La Probadita.

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4: Para continuar, separan del cargo a funcionario de salud en Tulum tras señalamientos de extorsión. La Secretaría de Salud de Quintana Roo apartó a Emigdio Morales de su cargo para garantizar investigaciones imparciales. La Secretaría de Salud de Quintana Roo informó la separación del cargo de Emigdio Morales Mezquita, quien se desempeñaba como encargado de la ventanilla de la Coordinación de Protección contra Riesgos Sanitarios Zona Centro en el municipio de Tulum, como una medida administrativa preventiva para facilitar las investigaciones derivadas de señalamientos públicos. La dependencia estatal explicó que la decisión tiene como objetivo garantizar que las indagatorias se desarrollen con total objetividad, imparcialidad y sin ningún tipo de interferencia, respetando en todo momento el debido proceso y la presunción de inocencia del servidor público. A través de un comunicado oficial, la Secretaría de Salud señaló que la Dirección de Protección contra Riesgos Sanitarios mantiene una estrecha coordinación con la Comisión Federal para la Protección contra Riesgos Sanitarios, COFEPRIS, y con las autoridades competentes para atender e investigar de manera inmediata cualquier denuncia relacionada con posibles irregularidades. La institución destacó que esta colaboración forma parte de las acciones permanentes para fortalecer la transparencia, la rendición de cuentas y la confianza ciudadana en las dependencias encargadas de la vigilancia sanitaria en Quintana Roo. Ahí está, 7:58 minutos. Con esto finalizamos la información de esta mañana. Gracias por habernos acompañado. Un saludo por acá nos piden para doña Carmen Vaz. Hoy es día de las Carmitas, así que saludos a todas las Carmen y a todos los Carmen. Muchas felicidades a todos. Gracias, Faine. Despedimos el show informativo. Vamos con Faine.

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Estos son los titulares de Transformando Cozumel. Seguridad. Quintana Roo reduce en un 85% el promedio diario de homicidios dolosos y se ubica como tercera entidad con mayor disminución de este delito a nivel nacional. Salud. 18 niñas, niños y adolescentes de 8 municipios de Quintana Roo recibieron cirugías gratuitas de labio y paladar hendido durante una jornada médica realizada en Cancún. Protección Civil. Quintana Roo fortalece su preparación ante la temporada de huracanes. Próximamente contará con un sistema de alertas por celular para avisar a la población en caso de emergencia. Cozumel, el programa Juntos Limpiamos Cozumel llegó al asentamiento La Botella, donde se retiraron cacharros, se limpiaron lotes baldíos y se atendieron solicitudes de los vecinos. Cozumel fortalece la modernización de su sistema catastral. El ayuntamiento instaló el Consejo Catastral Municipal e incorporó a la nueva presidenta de la AMPI como integrante. México. México y Panamá fortalecen su relación bilateral. La presidenta Claudia Sheinbaum recibió en Palacio Nacional al presidente panameño José Raúl Mulino para ampliar la cooperación entre ambos países. Y en los deportes, habrá final inédita en el Mundial. Argentina y España disputarán por primera vez el título de la Copa del Mundo este domingo. Y hasta aquí con los titulares de Transformando Cozumel de este jueves.

0: Bienvenidos amigos a este espacio institucional del gobierno municipal de Cozumel. Ya estamos listos, transformando Cozumel 318, semana 29, día 197. Le quedan al mismo exactamente 168 días y ya Manu López está con nosotros. Muy buenos días, Manu.
1: Muy buenos días, Pepe. Buenos días a todos los que ya nos ven a través de la página Cozumel Gobierno. Muy buenos días. Tengan todos ustedes, por supuesto, gracias a los que nos escuchan a través del 89.9 de FM. Sean bienvenidos a una emisión más de Transformando Cozumel a través de la página Cozumel Gobierno. Como todos los días, estamos transmitiendo totalmente en vivo para que usted, por supuesto, esté informado y que además recordarles que tenemos las diferentes vías para que usted nos haga llegar sus reportes a través de un mensaje vía WhatsApp. Pepe, vamos a arrancar recordando los números de teléfono 987-118-1951, única para mensajes vía WhatsApp. Si usted prefiere hacer una llamada a cabina, lo puede hacer al 872-0948 o si lo prefiere, ¿por qué no? También hacer la transmisión totalmente en vivo que tenemos en la página Cozumel Gobierno. Así que ahí está, esto es Transformando Cozumel, una emisión más del día de hoy, jueves 16 de julio. Y bien, por supuesto, nos vamos directamente contigo, Pepe, con conmemoraciones para el día de hoy.
0: Así es, este día 16 de julio es el Día Internacional de la Serpiente. Más allá de bromas, porque algunos dicen, bueno, pues recuerdo a mi suegra, dicen, pero nada que ver con esto. El Día Mundial de la Serpiente es una oportunidad para aprender sobre estos reptiles a menudo incomprendidos y desmentir los mitos que los rodean. El objetivo es crear conciencia sobre la importancia de las serpientes para los ecosistemas y promover su conservación. Así que, pues, iba a decir felicidades a las serpientes, no, pero felicidades, qué de felicidades. No, para nada. No, la verdad, en el Día de las Serpientes, tener conciencia de la importancia en nuestros ecosistemas. Manu López, volvemos contigo.
1: Así es, muchas gracias, Pepe, ahí está. Gracias, por supuesto, y tenemos la ruta de Camar como todos los días. Por supuesto que el día de hoy, lo mencionábamos el día de ayer, recordar, ayer estuvieron en Cozumel Turístico, estuvieron en Foviste, y el día de hoy, jueves 16 de julio, están ya ahora en Flamingos. Déjame decirte que en esta ocasión, pues, me tocó salir para venir al programa, y estaban, pues ahora sí que el vehículo Camar, y pude pues ahí captar una fotografía de esto, y es prácticamente en tiempo real, la tomé y vine para acá y estaban exactamente en la calle Garzas donde ahora vivo. Entonces me tocó salir y ver ahí pues al personal de Camar, ver los vehículos, y también estaba por ahí don Francisco Abad supervisando, por supuesto, y pues realizando los trabajos como todos los días. Así que un saludo enorme, me tocó saludar

0: desde las 7 de la mañana, Pepe, y finalizan prácticamente hasta las 3 de la tarde. Así que ahí está la ruta de Camar para el día de hoy. Flamingos, están en la colonia Flamingos desde muy temprano y finalizan hasta las 3 de la tarde, específicamente el día de hoy, y ya mostramos ahí la fotografía, Pepe.
1: Así es, Manu, ya que hablamos de temas de limpieza, ayer también recibimos una imagen que vamos a compartir, seguramente la tenemos, y se trata de cómo está el acumulamiento de basura en la colonia, en el asentamiento Flamingos, más bien, no Flamingos, ahora que estás hablando de tu colonia,
0: esto
1: es en Fincas, efectivamente, en Fincas, que es, vamos a ver los contenedores, son dos accesos principales que tiene, el, digamos, la vialidad principal de Fincas, y en eso se encuentran cuando menos dos o tres contenedores, y mire, aquí está el acumulamiento de basura, están preocupados los vecinos, nos lo reportan porque no había pasado. Ojo, esto, esta imagen no es de hoy, esta imagen es de ayer, así que si los vecinos también ya recibieron el servicio, ya pasó, pasa, también nos lo reporten para decir que ya recogieron esta basura o permanece aún en este lugar, Manu López.
0: Así es, ahí está la imagen, Pepe, como bien dices, son reportes y pues denuncias ciudadanas que nos hacen llegar, y que bueno, ahí está plasmada esta fotografía. Nos vamos a ir, ahora sí, si usted, prestador de servicios turísticos, quiere saber cuántos hoteles flotantes, cuántos cruceros van a llegar a Cozumel, bueno, ponga mucha atención.
1: Bien, aunque originalmente está prevista la visita de cuatro cruceros, hay un crucero adicional que le vamos a dar a conocer cuál es. Por lo pronto, el Radiam South Seas en Punta Langosta llegó a las 6:15 de esta mañana y zarpará a las 17:05 de la tarde. El Symphony of the Seas en el Muelle Internacional SSA México llegó también temprano a las 6:15 y zarpará a las 16:04 de la tarde con 45 minutos. El Carnival Jubilee en Puerto Maya llegó a las 6:30 de esta mañana y dejará el puerto a las 16:04 de la tarde. El cuarto navío, el cuarto hotel flotante que visita la Isla de las Golondrinas es el Enchantment of the Seas, el Encanto del Mar, llegó en puerta, quiero decir, en el Muelle Internacional SSA México a las 7 de la mañana con 15 minutos, dejará el puerto a las 18:00. Y aquí un aviso de última hora. Es un arribo no programado para este 16 de julio. El MV Regal Princess en Puerta Maya llegará a las 8 de la mañana con 45 minutos y abandonará el puerto a las 19:30. Seguramente recuerda que el Regal Princess estaba previsto originalmente que llegara el lunes pasado. Por un incidente de un tripulante que cayó de la embarcación, tuvieron que cambiar su itinerario, su ruta, y se fueron directamente después de ese incidente hasta Belice. En esta ocasión llega de manera, digamos, pues no dentro de su programa regular, arriba esta mañana a las 8:45. Es el programa de arribo de cruceros.
0: Gracias, Pepe. Vamos a compartir en este momento, ponga mucha atención a las condiciones climatológicas que estarán imperando en la isla de Cozumel. De acuerdo al reporte de la Dirección de Protección Civil, se informa que para la isla de Cozumel se estima la condición del cielo parcialmente nublado con nublados dispersos. No se estiman lluvias importantes para el día de hoy. Temperatura máxima 32 a 34 grados centígrados. La mínima de 26 a 28 grados centígrados. Cálidas por la mañana y noche, muy cálidas el resto del día. Vientos del este de 18 a 27 kilómetros por hora con rachas de 45 kilómetros por hora. La recomendación, como siempre, es para la sensación térmica de 40 grados centígrados, protegerse de un posible golpe de calor y los rayos ultravioleta. Puesta la salida del sol 6:15 de la mañana, puesta del sol 7 de la noche con 32 minutos. Ahí está las condiciones del clima para nuestra bella isla de Cozumel.
1: Ahí está, 32 grados la temperatura máxima, parcialmente nublado. De hecho, esta mañana está nubladito, ¿no?
0: Sí, muy bastante agradable, nublado, así cierto. Es. Bastante, bastante agradable. Y bien, vamos con, como siempre, Pepe, recordarás que nos hacen llegar también fotografías en tiempo real de lo que está realizando la Subdirección de Parques, Jardines y Zonas Turísticas. Ahí está todo el personal que encabeza nuestro amigo Russell Cowo, así que prácticamente nos están llegando imágenes de lo que están realizando justamente el día de hoy. Y déjame decirte que parte de esto es la limpieza, barrido y rasqueteado en el Parque Los Almendros, donde justamente...

0: Se va a realizar la audiencia pública del día de hoy, el Día del Pueblo, será en el Parque Los Almendros, también limpieza y barrido y rasqueteado también del Parque Las Gradas, como vimos en la fotografía, ahí veías el nombre del Parque Las Gradas, y estos están en la San Miguel 1 y 2, si no estoy mal. Y pues bueno, ahí están realizando diversas actividades nuestros compañeros de la Subdirección de Parques, Jardines y Zonas Turísticas.
1: La importancia de esa dependencia que encabeza Russell Kowowitz, debido a que las áreas verdes de los espacios públicos, para que estén en buenas condiciones y además las familias puedan estar de manera muy segura conviviendo, departiendo, y las actividades, porque hay actividades deportivas en estos parques de las colonias San Miguel, las San Migueles le llaman.
0: Así es, ajá, de las San Migueles, así es, hay muchas actividades ahí.
1: Tenemos un video que nos va a presentar la producción, y este video tiene que ver con un reporte ciudadano de la atención de un quelonio. Enseguida vamos a ver este video y vamos a comentarles que gracias a un reporte ciudadano realizado a través del 911, personal de la Subdirección de Ecología atendió oportunamente, ahí lo vemos, atendió el rescate de una hembra de tortuga verde que se encontraba atorada entre las rocas en Playa Chumul. Siguiendo los protocolos por la protección de la vida silvestre, el ejemplar fue liberado exitosamente y permaneció en la playa para continuar de manera natural con su proceso de anidación. Cuidar nuestra fauna

0: Sí, es claramente podemos ver la imagen de cómo pues se está realizando estas actividades de parte de la Subdirección de Ecología. Y como sabemos, Pepe, pues es importante que se siga preservando esta especie en la isla de Cozumel, y es importante que se sigan haciendo las acciones pertinentes y las acciones correctas también para pues poder ayudar a estos quelonios para poder realizar pues estas actividades. Así que pues ahí está el reconocimiento también para el personal de la Subdirección de Ecología, y estamos viendo pues esta imagen tan bonita de esta especie, de esta tortuga que llega a la isla de Cozumel, y que bueno, están ahí y muchas veces pues están, llegan a anidar a nuestra isla, Pepe. Sabemos que existen pues estas temporadas de anidación de la tortuga marina, por lo que siempre se ha pedido mucho a la comunidad que seamos respetuosos y que seamos también pues apoyo para estas actividades, sobre todo para la conservación y la preservación de esta especie.
1: Para quienes nos siguen por radio, les describimos que la imagen de video que estamos observando es una tortuga de la especie conocida como tortuga verde, que había quedado atrapada, y precisamente personal de la Subdirección de Ecología facilitó que pudiera regresar al desove. Ahí estamos viendo cómo hizo su cavidad para hacer el desove que hacen estos animalitos. Ah, por cierto, es algo que no hemos visto en los medios de comunicación ni hemos escuchado que se le pregunte a personal de ecología: ¿hasta qué punto afectará estos procesos de anidación la presencia de sargazo en la costa oriente de Cozumel? Es un tema interesantísimo.
0: Así es.
1: No sabemos hasta qué punto afecta.
0: Así es, tienes toda la razón. Habría que investigar acerca de ello, porque sí es un tema interesante y es una pregunta pues importante, porque hay mucho sargazo del otro lado de la isla, y que decirlo, parte de las playas de Cozumel tienen sargazo ahora aquí en la isla, y es temporada de sargazo. Sí. Entonces no hay forma de por lo menos se realizan los trabajos, se retira el sargazo, pero las condiciones del clima pues afectan y nuevamente volvemos a tener sargazo. Así que esa sería una pregunta interesante en cuestión de este tema, Pepe.
1: Oye, hablando de otros temas, Manu, ¿estás enterada que este fin de semana habrá un importante maratón nocturno en la isla de las Golondrinas?
0: Así es. Es correcto.
1: Y estará nuestro invitado encargado de este evento.
0: Definitivamente vamos a tener un deportista cozumeleño, a Pierre Novelo. Así es, vendrá Pierre a platicar con nosotros acerca de esta actividad deportiva que vendrá en unos días. Así que esto será también más adelante. Y además, Pepe, vamos a tener con nosotros a pues personal de la Fuerza Aérea Mexicana otra vez. Recordarás que bueno, hay muchos temas ahí importantes que ellos vienen a darle difusión para que pongan mucha atención todos aquellos jóvenes con temas de la cartilla militar, entre otras cosas más. También existe pues la oportunidad de pertenecer a la Fuerza Aérea Mexicana, así que esto será más adelante. Estos serán nuestros invitados para el día de hoy, y vamos a irnos a nuestra primera pausa. Así Pepe, 8 de la mañana con 15 minutos, volvemos en breve.
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2: Ya estamos de vuelta en Transformando Cozumel de este día jueves, jueves 16 de julio. Y vamos con una conmemoración que es además muy tradicional del espíritu mexicano en el sur de México, que es el inicio de la Guelaguetza. Ahí lo vamos a ver a continuación. Es la máxima expresión cultural del pueblo oaxaqueño. Si bien se realiza la festividad todo el mes de julio, tiene un significado especial el día 16 porque es la advocación de la Virgen María, pero además porque después del 16, los dos siguientes lunes son los días, digamos, más importantes de esta festividad oaxaqueña que tiene una gran proyección internacional. Así que hoy comienza formalmente el festejo de la Guelaguetza en Oaxaca. Y voy con Manu López.
3: Gracias, Pepe. Tenemos unos reportes que nos hicieron llegar. Aquí nos dice el martes no pasó, pasa a la recolección en la Emiliano Zapata sobre la 95 con 4 y 6 y alrededor viene siendo la ruta de la ampliación Emiliano Zapata. Dicen por aquí que no pasó el día que correspondía a la empresa Pasa la recolección de basura. También nos dicen por aquí, buen día, disculpe, no pasó, pasa en CTM, toda la colonia, por favor, ayer nos tocaba la recolecta y no pasó, nos dicen por aquí. Ahí están los reportes que hemos hecho llegar. Y bien, en este momento, Pepe, vamos a arrancar con la información importante y las noticias para compartir con todos ustedes.

0: Quintana Roo baja 85% el promedio diario de homicidios. Quintana Roo registró una reducción del 85% en el promedio diario de homicidios dolosos entre septiembre de 2024 y junio de 2026, al pasar de 2 casos diarios a solo 0.3, informó el Secretariado Ejecutivo del Sistema Nacional de Seguridad Pública. Además, la entidad se ubicó como la tercera con mayor disminución de este delito a nivel nacional, con una baja del 60.1%, solo por debajo de San Luis Potosí y Zacatecas, según las cifras presentadas durante la conferencia matutina del Gobierno de México.
1: Destacar que esta información del Secretariado de Seguridad Pública viene a ubicar a Quintana Roo como el tercer estado de la República Mexicana en disminución de delito.
0: Continuamos y jornada de cirugías de labio y paladar hendido. 18 niñas, niños y adolescentes de 8 municipios de Quintana Roo fueron beneficiados con cirugías gratuitas de labio y paladar hendido durante la tercera jornada realizada en el Hospital General Jesús Cumate Rodríguez en Cancún. En los procedimientos participaron especialistas de México y Ecuador, quienes atendieron a pacientes de entre 2 y 17 años. La gobernadora Amara Lezama Espinosa y la presidenta honoraria del DIF estatal, Verónica Lezama, convivieron con las familias y reconocieron la labor del personal médico que hizo posible esta jornada.
1: Facultativos de Ecuador y México participando en esta importante tarea de salud enfocada a los infantes.
0: Continuamos con más y sistema de alerta para huracanes. Quintana Roo avanza en la implementación de un sistema de alertas por teléfono celular para informar oportunamente a la población durante la temporada de huracanes, anunció la gobernadora Amara Lezama junto con la Coordinadora Nacional de Protección Civil, Laura Velázquez. Además, el estado cuenta con 15 subcomités de atención, más de 3.500 elementos operativos, 418 unidades y 834 refugios temporales con capacidad para recibir a más de 75.000 personas en caso de una emergencia.
1: Se refuerza la cultura preventiva antihuracanes con este dispositivo digital.
0: Continuamos con más y Chacón acude personalmente a jornada para limpiar el asentamiento La Botella. El Ayuntamiento de Cozumel llevó el programa Juntos Limpiamos Cozumel al asentamiento La Botella, donde se realizaron trabajos de limpieza de lotes baldíos, banquetas, poda de árboles y recolección de cacharros. Durante el recorrido, el presidente municipal José Luis Chacón escuchó las peticiones de las familias e instruyó a atender el retiro de vehículos abandonados en la vía pública como parte de las acciones para mejorar este espacio y mantener cercana la atención a la comunidad.
1: Este programa de limpieza busca llegar a todas las colonias de Cozumel.
0: Instalan el Consejo Catastral de Cozumel. El Ayuntamiento de Cozumel realizó la primera sesión de Consejo Catastral Municipal 2024-2027, encabezada por el presidente José Luis Chacón. Durante la reunión se tomó protesta la arquitecta Lidia Juárez, presidenta de la AMPI Cozumel, como integrante del Consejo. Además, autoridades municipales e INEGI acordaron fortalecer la modernización del catastro para brindar mayor certeza jurídica, mejorar la administración territorial y actualizar la información inmobiliaria del municipio.
1: Reforzamiento de quienes se encargan de la estructura catastral en la Isla de las Golondrinas.
0: México y Panamá fortalecen su relación. La presidenta Claudia Sheinbaum recibió en Palacio Nacional al presidente de Panamá, José Raúl Mulino, y a su esposa Maricel Cohen, para fortalecer la relación entre ambos países. Durante el encuentro, acordaron impulsar la cooperación en comercio, inversión, conectividad, infraestructura, seguridad, cultura, educación e innovación. Ambos gobiernos destacaron que esta nueva etapa busca ampliar los lazos de confianza y generar beneficios para las y los ciudadanos de México y de Panamá.
1: Se reafirman los lazos diplomáticos entre los representantes del país canalero y México.
0: Continuamos y Argentina y España disputarán la final del Mundial. La Copa del Mundo 2026 tendrá una final inédita. Argentina y España se enfrentarán este domingo 19 de julio en el estadio de Nueva York, Nueva Jersey, para defender y definir al nuevo campeón del mundo. La selección argentina buscará conquistar su cuarta Copa del Mundo y lograr el bicampeonato, mientras que España intentará levantar su segundo título mundial en un duelo que enfrentarán a dos de las selecciones más dominantes del torneo. Ahí está la final el próximo 19 de julio.
1: La definición del monarca de la 23ª Copa Mundial de Fútbol se definirá entre un país europeo de la península ibérica y la República de la Argentina.
0: Ahí está, hasta aquí con la información, Pepe. Nos vamos a ir a nuestra pausa, 8 de la mañana con 28 minutos. Regresamos en breve.
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0: Ya estamos de regreso. Gracias por continuar con nosotros en Transformando Cozumel, el espacio donde su voz transforma. Recuerde que puede seguir comunicándose a los teléfonos de cabina. Continuamos.
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2: Bien, vamos con una efeméride rápidamente. Un día como hoy, 2003, 16 de julio, fallece. Para quienes nos siguen en radio, su nombre de pila es Celia Caridad Cruz Alfonso. Quizás no le diga mucho, pero se le digo, Celia Cruz, la reina de la salsa, falleció un día como hoy, en el año 2003, 60 años de trayectoria en la música. Hace poco la invistieron en el Salón de la Fama del Rock, por cierto. Bueno, pues la recordamos el día de hoy en su aniversario luctuoso. Vamos a presentar a nuestras invitadas. Se encuentra con nosotros personal de la Fuerza Aérea Mexicana, la FAM, y está con nosotros la Teniente del Castillo. Bienvenida.
3: Muchas gracias, buen día.
2: Buen día, también se encuentra con nosotros la Sargento Celaya, bienvenida, buenos días. Y pues creo que la primera pregunta obligada es, ¿cómo va este proceso de reclutamiento precisamente para nuevas altas en la FAM?
3: Va muy bien, afortunadamente hemos tenido respuestas, sobre todo aquí de las personas de Cozumel. Sin embargo, pues todavía tenemos cuotas y espacios que llenar, entonces venimos nuevamente a hacerles la invitación. Para quienes tienen duda o todavía están un poco decidiosos entre que sí, entre que no, para que de una vez se animen, o si tienen ahí al hijo en casa, pues para que de una vez se anime, ya sabiendo los requisitos y los beneficios, sobre todo, que ofrecemos, pues yo creo que es una buena oportunidad.
4: Aprovechando esto, ¿nos pudieras platicar acerca de requisitos? Primero,
3: ¿sí?,
4: que nada, y después obviamente pues serían, ahora sí que, pues
3: los beneficios,
4: claro.
3: Claro, los requisitos son ser ciudadano mexicano y no tener otra nacionalidad, tener entre 18 y 29 años, sin descendencia ni matrimonio, estatura mínima de hombres 1.60 y mujeres de 1.52, índice de masa corporal no mayor a 25.9, no haber pertenecido a instituciones políticas y otra fuerza armada. No tener antecedentes penales y acreditar buena conducta, no contar con tatuajes visibles ni mayores de 10x10 centímetros, aprobar el proceso de admisión y evaluaciones en el centro de control y confianza, que son exámenes psicológicos, axiológicos y bueno, otro tipo de pruebas médicas, exámenes de laboratorio, todo eso. Una vez ya pasando todo ese proceso, Se les capacita en un curso en Mérida y bueno, ya que cumplen con todo ese proceso, pues ya empiezan a percibir su sueldo y empiezan todos los beneficios, ¿no?
2: Sargento Celaya, me imagino ustedes que tienen la experiencia que ese es el periodo más importante, más propicio para darse de alta en las Fuerzas Armadas, tomando en cuenta que ya comenzó el periodo vacacional, los chicos ya terminaron, ya sea el bachillerato, la secundaria y demás, y creo que es el momento en que puede haber un repunte de respuesta, ¿no?
5: Sí, así es, sobre todo hacerle hincapié a toda la ciudadanía que está en edad de causar alta en las Fuerzas uh-huh. Armadas, que pues es un buen día para causar alta. ¿Por qué? Porque ahorita ya terminaron, ya culminaron con su preparatoria, que ahorita claro. Es un requisito, su certificado de bachillerato uh-huh. para poder causar alta en cualquier especialidad. Al fin y al cabo, cuando ya estén dentro de las Fuerzas Armadas, no pedimos experiencia, pero sí un certificado de bachillerato claro. en su caso.
2: O el equivalente, ¿no? Con ALEP.
5: Sí, okay. Cualquiera. Y pues para que tenemos de aquí a diciembre, pero para qué esperar de claro. hasta diciembre, ¿no? Si ahorita podemos, si ya en 15 días pueden empezar a percibir su sueldo.
2: Excelente.
3: Y es importante mencionar que, ¿por qué es importante que lo hagan ahorita? Pueden incluso empezar con el Servicio Militar Nacional, uh-huh. que es otro tema del que les venimos a platicar para que se animen. Una vez ya estando adentro, se dan una idea de cómo es el medio, de qué es lo que se hace. Y hay quienes les gusta y después se quedan, ¿no? No solo les recomiendo empezar ahorita por eso, sino también porque, por un ejemplo, no sé, alguien no pasa un examen psicológico y tiene la oportunidad de volverlo a intentar en 3 meses.
2: Ah, perfecto.
3: Entonces, tienen una segunda oportunidad.
4: Hablando también de los requisitos, de los beneficios. Ahora sí podemos platicar de ellos.
3: ¿Sabes? Ahora sí.
4: Porque es interesante, claro, digo, al final claro. la gente o los posibles candidatos pues tienen que escuchar esta información.
3: Sí, ¿verdad? Para que vean que no todo es marchar y correr. Es un goce de sueldo superior a 18 mil pesos, aproximadamente es un sueldo de 20 mil pesos base, ¿no? Porque ya después, si entras en el medio y quieres seguir ascendiendo, pues tu sueldo va en aumento. Servicio médico personal y familiar, es decir, para uno mismo y para los papás, para los hijos, para la esposa en un futuro que lleguen a tener, porque recordemos que deben de entrar sin hijos ni esposa. Pero bueno, para el momento de que, oiga, que se me enfermó la mamá, pues la llevan al hospital y la totalidad de gastos va por parte de nosotros. No es como en otros seguros de otros trabajos que te dicen, bueno, nosotros cubrimos el 50 y ustedes el 50, ¿no? Aquí es la totalidad. Seguro de vida militar, fondo de ahorro, seguro colectivo de retiro, bonos y aguinaldo, desarrollo profesional, ¿por qué? Porque hay cursos en el extranjero, incentivos y estímulos, como el aumento de sueldo equivalente al grado que les comentaba, y centros de bienestar infantil, por si no tiene con quién dejar al chiquitín, pues se lo cuidan en un centro de bienestar infantil. Bueno, son muchos requisitos, pero también son muchos beneficios.
2: Es importante también destacar, aprovechando el tiempo porque nos queda muy poquito, también vienen a promover el servicio militar.
5: Sí, así es. Aquí es hacer totalmente hincapié a los ciudadanos que ya están en edad de preferencia de la clase 2008 y remisos, que acudan a la zona aérea militar para liberar su cartilla. Nosotros estamos en toda la posibilidad porque hay dos modalidades. Hay uno que es sabatino, que es que ahorita ya se redujo a 3 meses, a 13 sesiones, y la otra es de vivir la experiencia como soldado en una compañía, en la 10ª compañía en Mérida, Yucatán, que también es por 3 meses, y igual obtienen múltiples beneficios, obtienen una beca, obtienen pues alojamiento, igual servicio médico, alimentación, tienen las actividades parecidas a las de nosotros, son actividades castrenses, actividades deportivas, materias militares como materias civiles, tienen defensa personal, protección civil, todo va en conjunto, y por eso también sería que se animaran a liberar su cartilla, porque no solo para causar alta en las Fuerzas Armadas, sino para otro tipo de trabajo es su carta de presentación, porque hoy en día el ciudadano que quiera sacar su pasaporte, pues tiene su cartilla militar, sin problema se lo dan. Entonces es la invitación que yo le hago a los ciudadanos.
4: Antes de finalizar con la entrevista, sí, y nos gustaría para todos aquellos interesados también en formar parte de la Fuerza Aérea Mexicana, pero que también estén interesados en la cartilla militar, ¿dónde deben de acudir?
5: Deben de acudir a la zona aérea militar.

0: visitar ahí enfrente de Monina. Uh-huh. Ahí pregunten, yo quiero liberar mi cartilla, y deben llevar los mismos requisitos: copias de acta de nacimiento, CUR, INE, comprobante de domicilio, comprobante de estudios. Y solo eso, y muchas ganas para liberar su cartilla.
1: Y rápidamente una duda que seguramente pueden tener varios de los amigos que nos siguen. Si alguien es remiso, no tiene cartilla militar, ¿puede causar alta?
0: El primer procedimiento para liberar la cartilla es obtenerla. ¿Dónde la obtienen? En la Junta de Reclutamiento en el municipio. Está la segunda...
1: ¿Opción?
0: En la segunda planta, la mano derecha, en la segunda oficina donde dice Secretaría General. Ahí está una ventanilla que dice Junta de Reclutamiento, y ahí también vienen los requisitos. En dado caso que sea por primera vez, le piden también fotografías blanco y negro. En hombres, pues cabello corto, y en mujeres es también pueden ir las mujeres voluntarias. Ajá. Sin aretes, sin maquillaje y con el cabello recogido.
1: Muy bien.
2: Muy bien, ahí está. Pues muchísimas gracias. Las despedimos a nuestras invitadas de la Fuerza Aérea Mexicana. Gracias. Muchas gracias por acompañarnos.
3: Gracias a ustedes por
1: la invitación. Gracias, Teniente del Castillo. Gracias, Sargento
0: Celaya. Gracias por darnos el espacio.
1: Muy bien.
2: Muchas gracias. Gracias. 8:42 a.m. Volvemos en breve.
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2: Muy rápidamente, una efeméride que seguramente le va a traer gratos recuerdos. Bueno, algunos no. Precisamente un 16 de julio del año de 1950 se jugaba la gran final de la Copa del Mundo de Brasil de ese año, hace 76 años, en lo que se conoció como el Maracanazo. Todo estaba dispuesto para que Brasil fuera monarca en su casa. Sin embargo, sorpresivamente, Uruguay, 2-1, obtiene el triunfo en lo que se conoció, insisto, como el Maracanazo en Brasil. Vamos con Manu López.
3: Mira, nuestro invitado, tenemos unos reportes que nos hacen llegar. Dice: buen día, saludos cordiales, solo para hacer un reporte. En este lugar, anexo foto, es la 65 con 3 y Adolfo Rosado Salas en los departamentos. Huele muy mal donde ponen su basura. Dice: pasas y no soportas el mal olor. Ahí está la imagen. Parece que hay algún animal muerto o no limpian, donde se puede reportar y que pasen a verificarlo. Gracias. Ahí está la fotografía que nos hicieron llegar. También tenemos otro reporte que dice: buenos días, bendiciones, quiero reportar que el camión de la basura no ha pasado desde el jueves pasado aquí en la Félix González, primera etapa. Muchas gracias, nos dicen por aquí. De nueva cuenta, otro reporte para la empresa PASA. Antes de darle la bienvenida a nuestro invitado, rapidísimo recordarles que el día de hoy se realizará esta audiencia pública Día del Pueblo en punto de las 5 de la tarde, Parque de los Almendros en la colonia San Miguel 2, así que ahí está la cita para todos ustedes, jueves 16 de julio, Día del Pueblo, el día de hoy, así que quedan todos cordialmente invitados y por supuesto las personas que acudieron a su preregistro y que decidan pues tener el acercamiento con el presidente municipal. La cita es hoy 5 de la tarde en Parque Los Almendros. Y ahora sí, Pepe, recibimos a nuestro invitado del día de hoy. Se encuentra con nosotros Pierre Novelo, viene a platicar acerca, es un deportista cozumeleño también. Primero que nada, Pierre, bienvenido, gracias.
4: Muchas gracias, buen día a todos.
2: Bueno, pues hay que decir que Pierre Novelo ha hecho de su pasión principal, que es el atletismo, promotor deportivo, en el que viene ya la cuarta edición esta vez de lo que es el Maratón Nocturno de Cozumel, un evento sin duda de gran impacto social, de gran impacto deportivo. Platícanos antes que nada, mi estimado Pierre, de lo más importante, que es el cierre de vialidades para el domingo. Es el domingo, ¿no?
4: Así es, no, es el sábado.
2: El sábado, por la noche, obviamente.
4: Sí, es el sábado a las 7:15 de PM. Uh-huh. La cierre de vialidades va a ser lo que viene siendo el malecón. Uh-huh. Saliendo la carrera del Palacio hacia los aviones. Uh-huh. Y de los aviones vamos en regreso hasta lo que viene siendo el puente de Casa del Mar.
2: Es medio maratón, 21 kilómetros.
4: 21 kilómetros, van a ser dos vueltas que van a dar los uh-huh. corredores y va a estar cerrado pues a partir de las 6 p.m.
2: Muy bien.
3: Es importante, Pierre, ¿cuántas personas llevan inscritas hasta ahora?
4: Ya cerramos las inscripciones, esta vez subimos a 1,000 corredores.
2: 1,000 corredores.
3: ¡Wow, 1,000!
2: ¡Qué barbaridad! Bueno, también es importante destacar, hablando de los incentivos y estímulos para los deportistas, ¿qué se van a llevar los deportistas ganadores?
4: Es un incentivo económico. Uh-huh. Hay un incentivo.
2: Hay una bolsa de premios.
4: Sí, hay una bolsa de premio de 75,000 pesos okay. a repartir. Para los que son en 21 kilómetros y 10 kilómetros.
3: También sería importante, ahora que lo mencionas, ¿qué tanta participación hubo desde el principio, Pierre? Desde que lanzaste la convocatoria, ¿qué tanta participación empezaste a notar de parte de los corredores, de parte de los atletas de Cozumel?
4: Afortunadamente, esta vez, este año fue mucho mejor. Uh-huh. Hubo mucha participación. De hecho, tiene 3 semanas que se cerraron las inscripciones. Mucha gente escribiéndonos, pero por logística y todo, pues no podemos seguir escribiendo más personas. Me da mucho gusto que cada vez pues fue aumentando el número de personas, ¿no? Uh-huh. Llegar a este número para mí es un reto personal y todo, que vamos a buscar cada año, tras año, aumentar el número de corredores.
2: Déjenme decirles, para quienes no lo sepan, que Pierre Novelo, además de ser promotor del atletismo, también de competencias pedestres más bien, también es profesor de educación física y además le conocemos de hace muchísimos años, desde los años 90. Estabas bien chaval, participabas en un club de don Sergio Hernández, ¿te acuerdas?
4: Sí, así es, se llama Club Unión y Fuerza.
2: Unión y Fuerza.
4: Ahí seguimos promoviendo el deporte uh-huh. y pues participando igual en cierta manera en el atletismo.
3: ¿Qué tan importante ha sido, Pierre? Esta es una pregunta un poquito más para ti como corredor, como atleta cozumeleño, ¿qué tan importante ha sido a lo largo de los años seguir manteniendo justamente esto, el seguir participando, el seguir haciendo deporte, el seguir inculcando en otros jóvenes, en otros estudiantes, el que también no se alejen del deporte, sino que al contrario, sigan y perseveren en esto?
4: No, desde luego, lo primero que yo busco con estas carreras y estos eventos es seguir promoviendo el deporte en la isla de Cozumel. Somos una isla de mucho deporte, sí, de muchos eventos internacionales y todo, y el cual nos gustaría que siempre los jóvenes y las nuevas personas que comienzan a aparecer, pues que tengan este espacio deportivo, en este espacio del atletismo, que siempre estén dándole un poquito más a su vida, un poco más de estar salud y todo, ¿no?
2: Pierre, para interiorizar más con el conocimiento de quiénes son los protagonistas de este importante medio maratón, en las tres ediciones previas, ¿quiénes fueron los campeones y quiénes son los más seguros aspirantes al título del medio maratón nocturno?
4: Bueno, el año pasado se lo llevó una persona de Costa Rica, se llama Jason. Él regresa con su club, de hecho, regresa esta vez, ya no viene solo.
2: El rival a vencer,
4: pero esta vez... por la situación de lesiones se cambió a 10 kilómetros, uh-huh. No va a correr los 21 kilómetros, va a correr la de 10 kilómetros, pero trae pues su club, vienen uh-huh. varias personas desde Costa Rica a hacer la carrera y dicen que vienen con las ganas de vencer igual las categorías.
3: Pierre, ahora que tocas el tema con este club de Costa Rica, pero que también pudieran venir personas de otros estados de la República, gente de algunas otras partes del mundo, platícanos acerca de esto. ¿Hay interés?
4: De hecho,
3: también
4: estoy sumamente feliz. Comenzamos hablando un poquito de historia. Comenzamos esta primera edición con 250 corredores, fuimos aumentándolo a 500, 750, llegamos a 1000. Pero con la referente a la pregunta, tenemos gente desde Colombia, Ecuador, tenemos desde Costa Rica, uh-huh. Viene de toda la parte, viene hasta de Nueva Zelanda y todo.
2: Oye, Pierre, y hablando de la baraja de representantes de fondistas de casa de Cozumel o de Quintana Roo, ¿quiénes son las cartas fuertes?
4: En Cozumel ha estado lo que viene siendo Joaquín. Ha estado también César López, que igual ganó en una cierta edición y todo. Uh-huh. Yo creo que el medio maratón nocturno tiene buenas cartas en Cozumel, buenos uh-huh. corredores y todo.
2: Muy bien.
3: Así que ya está todo listo, Pierre. Uh-huh.
4: Todo listo. Ya esperar nada más del día sábado que se dé el arranque.
2: Platícanos también cómo se dividen, cuántas categorías intervienen en esta competencia para este próximo sábado.
4: Ok, lo que viene siendo 21 kilómetros, que es la categoría
2: reina,
4: uh-huh. vamos a ponerle. Están los de 21 kilómetros, viene la libre, uh-huh. la submaster, la master, viene la veteranos y veterano plus. La veterano plus es 60 y más.
2: A partir de 60 para arriba es veterano plus.
4: Veterano plus.
2: Ya casi entro al veterano plus. Muy
3: bien. ¿Y en los 10 también son esas mismas categorías?
4: En los 10 kilómetros solo tenemos una sola categoría, son uh-huh. las tres primeras mujeres y los tres primeros hombres, que estamos en busca que el próximo año... buscar que abrir más categorías en todas las distancias.
2: Que por cierto, en la rama femenil, ¿qué nivel de participación promedio ha habido en las ediciones, tres ediciones previas? ¿Cuántas mujeres han participado más o menos?
4: Y hay muchas respuestas de uh-huh. la parte de las mujeres. Ejemplo, en el año pasado, que fueron 750 corredores, uh-huh. Fueron aproximadamente 400 mujeres las que corrieron.
2: 400.
4: Más mujeres que hombres.
2: Excelente.
3: Muy bien. Pierre, también sería importante hablar del tema logístico. Tú tocabas el tema de los 1000 corredores o 1000 inscritos ya para este medio maratón. Pero si bien es cierto, la logística es muy grande. Es necesario el poder realizar un trabajo previo. ¿Cuánto tiempo lleva planear un evento como estos?
4: Pues es un evento grande. Es la primera vez que voy a tocar los 1000 corredores. El año pasado fueron 750. Sí nos lleva meses de preparación y todo, el estar viendo lo mejor para los corredores, desde su playera, su medalla, uh-huh. ver que la logística en cuanto a la seguridad pública, el apoyo que nos brinda pues, el municipio, ¿no? En tanto la seguridad y todo, uh-huh. es muy importante toda esa parte, ¿no?
2: Que por cierto, ya que habla nuestra compañera Manu de logística, también es importante que se establecen zonas de hidratación, aunque esta noche es más tranquilo, pero siempre me imagino que hay zonas de hidratación. También para lo que es la apertura, digamos, la cena, no sé si hacen cena, hacen un encuentro, un convivio, y también la clausura y premiación del evento. ¿Quiénes intervienen como colaboradores voluntarios?
4: Ok, en lo que viene siendo la carrera, primeramente no tenemos una cena, pues tenemos una entrega de kits. Esta vez vamos a hacer el mismo día la entrega de kits de todos los souvenirs de los corredores. En ayuda lo estamos haciendo el mismo día, el mismo sábado, porque muchos corredores vienen cruzando el mismo día. Exacto. Y todo.
2: Llegan en ese momento.
4: En ese momento llegan y pues vamos a estar siendo cierto horario y todo, ¿no?
2: ¿Qué estamos viendo? ¿Allá son las medallas?
4: Esta es la medalla.
2: Ajá. ¿Quién la diseñó, mi estimado?
4: Pues ahí estamos trabajando en eso, mis diseños y todo. Uh-huh. En cuanto trabajo con cronometraje, que igual nos ayuda pues, a hacer los diseños y todo.
3: Muy bien, ahí está. Pierre, si nos acompañas, si te quedas con nosotros, ahí están las imágenes y todo lo que estamos viendo de este medio maratón. La entrega de kits, 10 de la mañana, Pierre.
4: A partir de las 10 de la mañana, a las 5 de la tarde.
3: Muy bien, ahí está. Vamos, ya estamos llegando a la parte final. Ahí está la playera.
4: Sí.
2: Pero estamos observando además muy ambientalistas porque estamos viendo pues sí, a una tortuguita y vemos también un hipocampo o caballito de mar.
3: Así es, todo esto va relacionado justamente claro, a la isla.
4: Así es.
2: Excelente.
3: Muy bien, excelente, Pierre. Y bien, antes de, por supuesto, de finalizar, estamos llegando a la recta final, Pierre, si nos acompañas y te quedas con nosotros los últimos minutitos, vamos a platicar acerca de lo que es la audiencia Día del Pueblo, esta audiencia pública, hacer el recordatorio para toda la comunidad.

0: Comunidad Cozumeleña, antes de finalizar nuestra emisión de Transformando Cozumel, el día de hoy tenemos una cita todos, 16 de julio, 5 de la tarde, ahí en el Parque de los Almendros, para esta audiencia pública, Día del Pueblo. Así que recordarles, si ustedes requieren o buscan la atención personalizada con el presidente municipal, esta es la oportunidad, el día de hoy, 16 de julio, en el Parque Los Almendros, a partir de las 5 de la tarde.
1: No se olviden, Manu, amigos, que hay que aprovechar esta oportunidad de tener el servicio que ustedes requieren o una situación personal que quieran tratar, porque estarán presentes, además del presidente municipal, licenciado José Luis Chacón Méndez, todos los directores, subdirectores y administrativos de las áreas de las dependencias que integran la administración pública municipal. Se trata de tener cercanía con los paisanos y paisanas de Cozumel, así lo ha dicho el presidente municipal.
0: Definitivamente, así que ahí está la invitación para todos los que nos escuchan y nos ven. Día del Pueblo, 16 de julio, el día de hoy, 5 de la tarde, en el Parque Los Almendros. Y Pierre, ahora sí, ¿algo más que quieras comentar antes de finalizar?
2: Pues hacer una invitación a todo el público que lleguen a ver la carrera el día sábado, es a partir de las 7:15 p.m. dan el disparo de salida para que puedan disfrutar y apoyada por todos los corredores.
1: Particularmente en la prueba de los 21 kilómetros, mi estimado Pierre, ¿tienes el dato de cuál es el mejor tiempo que se ha hecho en las ediciones anteriores?
2: Sí, si no fallar, fue 1:20 el primer lugar.
1: 1:20 es el tiempo a romper.
2: Sí.
1: Ok, muy bien, interesante.
0: Muy bien, excelente. Y bien, llegamos a la parte final. Gracias, Pierre. Gracias por la entrevista y pues mucha suerte con el maratón, el medio maratón que viene.
2: Muchas gracias a ustedes.
1: Que gane el mejor.
0: Así es, suerte a todos y que gane el mejor. Nos despedimos, ya son las 8 de la mañana, ya con 58 minutos. Antes de ello, nos hicieron llegar otro reporte antes de despedirnos. Es nuevamente, nos dicen por aquí que en Colonos Cozumel Centro tampoco pasó la basura el día de ayer. No se tuvo la presencia de PASA, así que ahí está el reporte. También nos dicen que la colonia Emiliano Zapata tampoco pasó, ya nos habían hecho llegar un reporte más de la Emiliano Zapata y también que colinda con la ampliación Emiliano Zapata, así que ya prácticamente nos informa la producción que se han hecho llegar ya a la empresa PASA esta información para y justamente todos los reportes de las colonias donde no pasó el camión, así que ahí está. Ahora sí nos despedimos, gracias Pierre, Pepe, nos vemos y nos escuchamos, gracias, el día de mañana en punto de las 8 de la mañana. Muchas gracias, excelente día.

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0: Buenos días, amigos. 9 de la mañana con 2 minutos. Faltan 58 minutos para las 10. No es correcto.
1: No.
0: Ay, Dios. ¿Cómo digo la hora entonces, Charlie? Tú que eres locutor, enséñame porque yo no sé.
1: Eso y cuando estás empezando lo dices normal. 9 de la mañana con 2 minutos. Ya ajá, faltando 25 minutos para la hora, ya empieza a decir.
0: Ok, Maguey.
1: Por favor.
0: Perdón.
1: Y no, te acuso con Poposa. Ya sabes que Poposa te regaña.
0: De mi parte fue falta de agricultura y comercio, ¿no? Buenos días, amigos. Charlie Boy, ¿cómo estás? Buenos días, hija.
1: Muy contento en esta mañana. Es jueves, es 16 de julio. ¿Es jueves o casi fin de semana?
0: No.
1: Casi fin de semana.
0: No, es jueves.
1: Jueves.
0: 16.
1: Hermanito del viernes.
0: Sí, un día después del recuento de los daños.
1: Ya, un día después de la quincena. Los daños. Ya pagaste tus deuditas.
0: Oye, hay gente así, ¿no? Está cobrando su quincena y tiene que estar pagando deudas. Le debe al lechero, al carbonero, al carnicero.
1: Al vecino cuando le prestas así y de
0: al
1: repente.
0: Vecino, ¿no? Pues al vecino, pues no sé si le deba o no le deba, pero pues al menos hay que deberle respeto a los vecinos, ¿no? Yo me llevo bien con todos mis vecinos. Nos llevamos bien que nunca nos hablamos. Y si no nos hablamos, pues no hay riesgo de que nos digamos nada indebido. Entonces, ándale ahí por el Parque Las Palmas. Saludos a todos los vecinos de por allá. Claro que sí. Los queremos, los vecinos. Los queremos, vecinos, los queremos. Bueno, ya se fue Faini ni siquiera nos ha platicado qué va a desayunar el día de hoy. Ya lo pediste por teléfono. Nada. ¿Qué onda? Sí. Mira, Rodrigo tiene hambre, la licenciada tiene hambre, Charlie Velo nació con hambre, yo ni se diga, pide algo, menos sea así. Bueno, que se oiga algo de tu ronco pecho. Bueno, saludos amigos, comuníquense con nosotros, estamos cotorreando, estamos en entrevistas de hoy, jueves 16, ¿sí, verdad? 16 de julio de 2026. Qué bárbaro, siempre lo digo, 26 años después y el mundo no se acabó. Decían que en el año 2000 se iba a acabar el mundo. ¿Sí? En el año 2000, imagínate. Pues algún que no tenía nada que hacer, se los digo. Y varias veces, fíjate, durante el siglo pasado, varias veces dijeron que no, que 1940 y tanto se iba a acabar el mundo, que 1900 no sé cuánto, hasta que empezaron a decir que en el año 2000 se iba a acabar el mundo. Y bueno, seguimos aquí diciendo cosas que a veces les gusta a unos y a otros, pues también les gusta más. ¿Cómo lo ves, Charlie? No se acabó el mundo, nosotros nos estamos acabando.
1: Lo único que yo recuerdo, porque lo platicamos con un compañero cuando yo estaba haciendo mis pininos en el 94, 95, un compañero que ya falleció porque pues ya pasaron muchos años. Él me decía que en el año 2000 aumentaría la ciencia y la tecnología, y obviamente las computadoras que en ese tiempo todavía estaban comenzando, pues ahorita ya tienes una lab, tienes cosas modernas, los celulares. Entonces él me dijo que iba a avanzar tremendamente la tecnología, y pues aquí está, incluso ahí donde trabajaba, pues ya se modernizó súper bien. Entonces pues ha cambiado mucho 26 años después.
0: Así es, Charlie Boy. Ay. Bueno, vamos a mandar saludos a todos los amigos que están cumpliendo años por acá. Tenemos un saludo que estamos pendientes de mandar por acá. A ver, dice, a ver, a mover la colita. Buenos días, prima, mándale un saludo a Guachito, que quiere que le dedique la canción de La Flor del Pantano. Con mucho gusto, vamos a buscarla, Charlie Boy. Con esa vamos a empezar, ¿te parece bien? La Flor del Pantano creo que es con los siete latinos, claro que sí. Ahí está Guachito, de parte de la prima Nelson Quiñones, que es La Flor del Pantano. Al rato va Pomposa y la baila contigo, ¿no? Para que se hundan en el pantano. Ahí está, en un momento más la ponemos, claro que sí, con muchísimo gusto. Vamos a saludar a Guachito, que está ahí en su oficina, siempre. Pues dice que está trabajando, Charlie, pero pues, a ver, hazte tú.

0: La pregunta al aire. Me pregunto, ¿estará trabajando?
1: Guachito, ¿estás trabajando? Cuéntalo.
0: Ay, ay, ay, ay, ay. Charlie Boy, Charlie Boy. No ha contestado nada, fíjate.

Claro que sí, preciosa ella, un saludo muy afectuoso de tu amigo del alma, Marian, un saludo muy cariñoso aquí desde el programa de Entre Huidos en Sol Estéreo Cozumel, un abrazo, muy buenos días. Claro que sí, ahí está el saludo para ella con muchísimo afecto. Claro que sí, vamos a continuar y pues vamos a poner la canción, ¿te parece bien, Carlitos? La de Huachito, la de Las Flores del Pantano, pero les quiero recordar que nuestro número de celular es 987-103-3679 para que nos manden mensaje, 987-103-3679 por WhatsApp, pídanos qué canción quiere escuchar y con mucho gusto la ponemos. Estamos en complacencias, ya pidieron una complacencia, con esa vamos a empezar y les recuerdo que vamos a tener buen humor, chistes, viene Pomposa para echarle piropos a ellos, Carlitos, la sección romántica y en la sección de reflexiones chuscas, reflexiones chistosas, pues vamos a tener a Cocolizo con algunas frases que dicen los niños, así que pues a nosotros nos pueden parecer a veces molestas o graciosas, según sea la cabeza que lo escuche y los oídos que lo escuchen, ¿no? Así que vamos con la canción que nos pidieron para Huachito, a ver, baila Huachito, ahí va Pomposa a bailar contigo, La Flor del Pantano, Los Siete Latinos.

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0: seguimos y nos piden mucho gusto. Lo vamos a poner a Rigo Domínguez, el grupo, su grupo Audaz, con La Chispita. Claro que sí, con mucho gusto. Dice esta canción, los que nos piden. A ver, vamos a ver. Hay varios mensajes. Nos preguntan que si podemos poner una canción, sí, pero díganos por favor qué canción es para poder ponerla. Muy amable, ¿verdad? Bueno, tenemos complacencias el día de hoy para algunas canciones, claro que sí, pero pues la canción necesitamos saber el nombre para que se la pongamos con mucho cariño y con mucho gusto, ¿verdad, Carlitos? Ay, ay, ay. La radio está tocando mi canción, tarararararara, Leodano. Leodano. La canta con... hay un video muy bueno donde salen varios artistas cantando con él, entre ellos su paisano del alma, Palito Ortega, ¿no? Palito Ortega, que es un gran compositor que tiene canción argentino, ¿sí? Sale con Pedro Fernández cantando la de Toquen Mariachis, canten. Y otros artistas variados, muy variados artistas. Natalia Jiménez también, la española, la que estuvo en la Quinta Estación, canta en ese video, y varios, varios cantantes más, de grata memoria desde luego, algunos de ellos relativamente jóvenes. Leo Dan pues ya veterano, y canta junto con ellos varias de sus canciones, y entre ellos está Bronco, que canta la de La Radio Está Tocando Mi Canción, no sé si así se llama, creo que así, ¿verdad? Le queda muy bien a Lupe Esparza. Sí, porque Lupe Esparza como que canta así, como que se está cantando y como que se le va la respiración, ¿no? Por ejemplo, canta así. La radio está tocando mi canción. Sí. La radio está tocando mi canción. Van a decirme que estoy burlando a Lupe, yo ni sé cantar, ¿verdad? Bueno, vámonos amigos con la siguiente, ¿cómo se llama? La siguiente canción. Con mucho gusto. Nos piden la de Juguito de Piña también, vamos a apuntarla, pero vamos a ponerla para variar con Junior Clan, Carlitos, un poquito más rápida, la de Juguito de Piña, la apuntamos con Junior Clan, con muchísimo gusto. Claro que sí, aquí dice, buenos días, que salude a Pomposa. Pomposa, ven a saludar rápidamente para pásale, ir a la pásale, canción.
1: Pásale. Ay, sí, saludos para el chuletón, Jerónimo del Muelle Fiscal y el famoso Chulis, ahí está, un beso, que se lo repartan.
0: Ay, ay, ay, vámonos con la canción. Ya está listo este número musical que viene a continuación. ¿Cuál era? Voy a bailar con Carlitos acá porque Pomposa ya se fue. Voy a tener que sacar a bailar Carlitos. Aquí está Rigo Domínguez, Grupo Audaz, La Chispita.

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1: 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Continuamos y estamos en la sección romántica de Entre Güiros de hoy, jueves 16 de julio de 2026, y la sección va a estar a cargo de Pomposa. Pomposa, por favor.
8: Ay, gracias. Ay, qué galante, qué educado, cosa rara en ti, pero bueno, vine con unos piropos para ellos. Estás incluido, Charlie. Piropos para mis novios. Por cierto, que Bulmaro Carmona ya está en Huejutla. Huejutla no es un insulto, es un pueblo ahí ¿de dónde?
9: De Oaxaca.
8: De Oaxaca. Así se llama, Huejutla, con H, ¿no? No, eso no lo puedo decir. Es Huejutla, T-L-A. Ahí está. Ajá. ¿De queso?
9: Es Huejutla de Crespo. Oaxaca.
8: Ah, de Crespo, y que digas de queso. Queso, Oaxaca. Ay, saludos, Bulmaro, pero creo que no nos está escuchando. Que se manifieste, que nos mande algún mensaje, a ver si nos está escuchando o algo así. Ay, Bulmaro, creo que existirá Bulmaro Carmona. Bueno, a ver, para él y para todos mis novios, y para Charlie, y para todos los que quieran ser mis novios, ahí les va unos piropos bonitos. Hay tantas estrellas en el universo y ninguna brilla como tú, papacito. Ay, otro para ti. Me gusta el café, pero el de tus ojos, papi. Uno más, uno más. Hoy no sabía qué ponerme, así que me puse a pensar en ti. Una para Guachito. Le dedicamos una a Guachito, sí, ¿verdad? ¿Quién te crees, Guachito, que eres para llegar a gustarme tanto, papi? Ay, ay, ay, mi color favorito es el verde. No verde, el verde. Mi color favorito es el verde. Y con este me despido. Porque no quiero ser tan encajosa, tan empalagosa. Así que para todos ustedes, los que quieran ser mis novios, hasta la vista, baby.
10: Oye, vino así muy rara, pomposa hoy, Charlie, ¿verdad?
11: Le hizo mal, creo que la lluvia, porque sí, viene así como más romántica.
10: Ay, ay, ay, ay, ay, ay, ay, ay. Bueno, ya estamos listos con la música. Tú me dices cuál sigue.
12: Juguito de piña.
10: Vámonos con Junior Clan.
12: Así es.
10: Juguito de piña.

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0: 9 de la mañana con 32 minutos, faltan 28 para las 10. 28 para las 10. Ah, no, tú me dijiste que 25, no, que 25. Ahí está, ya dije 28 para las 10. 9.32, claro que sí, amigos. Bueno, saludos para todos los amigos que nos están sintonizando allá en casita. Buen provecho. En el siguiente segmento vamos a tener la visita de Cocolizo, que nos va a decir algunas frases ahí graciosas, Cocolizo. Saludos para la familia Pechsen. Nos piden la de Alfredo el Pulpo. Chocolate, ya la apuntó Charlie Boy, pero antes nos pidieron una, dice: hola chiquis, quiero que me salude Pomposa. A ver, Pomposa, un saludo.
1: Ay, saludos para Chapulín, que nos pide la de Caballo Negro, con mucho gusto, con los socios de Ritmo. En un rato más te la ponemos, Chapulín.
0: Ay, ay, ay, no, que ya se había ido Charlie, ya regresó. Bueno, aquí ya lo pasamos. Nos piden esta de Parchís, Secreto, el Secreto, ¿no? Se llama Parchís y su grupo del mar, El Secreto, con mucho gusto. Para Johnny, ahí está, para Johnny que nos pidió esta canción, El Secreto con Parchís y su grupo del mar. Bueno, ya están los saludos, muchas gracias. Y pues vamos a continuar con la que sigue a continuación, que es la que continúa. ¿Cuál es, Charlie? Repítemela. Ah, esa. Con razón no la sabía. Yo, es un secreto. Es un grupo yucateco. Parchís es un grupo del mar. Me parece que son de ahí, de Chichulupo de Progreso, si no me equivoco. Algo así. Bueno, vámonos entonces a escuchar esta canción. A bailar.

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0: Alegre, aquí estoy para la sección de las frases chuscas o de buen humor. Los niños también tenemos cosas que decimos. Por ejemplo, hay una niña que le dice a su mamá: mamá, ¿por qué te dibujas en la cara si ya eres bonita? Bueno, así son las mujeres, ¿no? O sea, ajá, natural, son mujeres. Y ojalá que sigan así. ¿Por qué? Porque Dios las hizo así. Y yo, hay una niña que me gusta, pero no se lo he dicho. ¿Se lo digo? Ay, ay, ay, no sé qué decírselo, pero ¿cómo decírselo? Pero algún día voy a pedirte consejos, Charlie. ¿Sabes por qué te voy a pedir consejos? Porque a pesar de que te le declares a las muchachas, pues nadie te hace caso, entonces no quiero que me haga caso. Ay, otra frase. Yo le pregunté a mi papá el otro día: papá, ¿por qué tu cabeza es tan brillante? ¿Le pusiste crema de brillar o qué? O sea, ¿cómo le llaman la brillantina? Creo que pero que mi papá está colis. Por eso me dicen a mí cocolizo. ¿Cómo lo ves, hija? ¿Cómo lo ves? ¿Cómo lo ves? Cocolizo.
1: Ay, cocolizo, pues sí, algo tenías que heredarle a tu papá. El cocolizo.
0: Ay, ay, ay. Aquí hay una más, una más. Una vez le pregunté a mi abuelo. Abuelo, más bien no le pregunté, le dije, porque fue una afirmación, no fue pregunta. Dije: abuelo, cuando te duermes parece una montaña roncando. O sea, me imagino que está, ¿cómo llama el paricutino, el popocatépetl, que cuando eructaba? Ahí está, son esas cosas que decimos los niños, pues a veces se nos ocurre, tenemos ocurrencias también, ¿sí? Por ejemplo, a Charlie, ¿qué le puedo preguntar? Charlie, si eres joven, ¿por qué estás tan arrugado? Cosas que se nos ocurren. ¡Ah, nos vemos, Charlie!
2: Oye, Charlie, en mi ausencia vino Cocolizo. Oí su voz, pero no lo
1: vi. Sí, salió corriendo, ¿no lo viste?
2: Con su patineta.
1: Sí, agarró su patineta y se fue rápido.
2: Rápido se fue.
1: Salió huyendo, dice que no me vea, dice.
2: Ay, ay, ay. Vámonos con esta que nos pidieron con mucho gusto para Johnny, que nos pidió a los socios de Ritmo Cabal.

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6: Orguiro para ir con la siguiente melodía, una de Pepito. Pepito le dice la maestra le dice a Pepito en la escuela: Pepito, si en esta mano tengo 8 naranjas y en esta otra tengo 6 naranjas, ¿qué tengo?
7: Pues unas manos enormes, señorita.
6: Ay, ay, ay, qué Pepito. Ay, ay, ay. Estaba una pizza llorando en el cementerio y llega otra pizza y le dice: ¿era familiar?
8: No, era mediana.
6: Vámonos con la música. Alfredo y sus teclados, el pulpo chocolate.
9: Pulpo.

0: chocolate.
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9: Seguimos, seguimos. Bueno, hace rato, como 20 minutos, 25 minutos, nos pregunta nuestro amigo Alex, que pregunta don Totopito, pregunta don Totopito, que qué tiene Pomposa, que como que no tiene ganas de hablar. Ánimo, Pomposa, te extraño atentamente, don Totopito. No, no es que no tenga ganas de hablar, es que pues la sección lo pedía, ¿verdad, Charlie? Vino romántica y pues como que suavizó la voz. A ver, Pomposa, explícalo tú.
10: Ay, sí, es que bajé mi...

0: Vos, porque para el romanticismo no hay que gritar. Con que yo diga, por ejemplo, así suavemente, don Totopito, papacito. No es que yo esté enferma, lo estoy diciendo suavecito, ¿verdad, Charlie? Por ejemplo, si te digo, Charlie, ¿a qué horas vas por las tortillas? No, estoy débil. Estoy siendo como que suave, ¿verdad, Charlie?
1: Sí, sí, sí, tú estás romántica. Hoy la lluvia, la poca lluvia de ayer sí te hizo romántica.
0: Bueno, después de todo, ¿qué explicaciones tengo que dar yo? ¿Sabes? ¿Por qué tengo que estar explicando de qué forma tengo que hablar?
1: Cálmate,
0: ¿suavecito o no?
1: Cálmate, ey.
0: ¿Sabes qué? Voy a molestar.
1: Cálmate. No, ya se molestó la pomposa.
0: Ahí está. ¿Para qué le hacen preguntas? Ay, ya viste. vámonos. Cerramos con esta que nos pidieron Nelson Cancela. Esto fue Entre Virus. Gracias, Charlie. Gracias, estimado auditorio. Nos vemos y escuchamos, Dios mediante, la próxima semana en serie de tres programas de Entre Virus, martes, miércoles y jueves, de 9 a 10. 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Cerramos. Nelson Cancela, caballo viejo.

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5: Y nosotros continuamos, seguimos adelante, son ya las 10:03 en este jueves tropisabroso, es 16 de julio y aquí estamos en esta mañana, hoy acompañado, hoy sí no estoy solito, Chole se fue, pero Tania Cantú está con nosotros desde Playa del Carmen, así que saludamos como siempre, como ya es costumbre, a mi compañera desde Playa del Carmen. Adelante.
6: Adelante, caminante, buenos días, Charlie Boy, ¿cómo estás? Good morning, ¿cómo amaneciste el día de hoy? ¿Cómo va a estar el tiempo? Dime, cuéntame.
5: Fíjate muy tranquilo, como te decía y como le dije a la gente, las ondas tropicales cruzan mayormente en el sur de Quintana Roo y por ahí es donde estuvo más fuerte esta lluvia de la onda tropical, allá por Belice, Guatemala, Chetumal, Bacalar y también parte de Yucatán donde estuvo lloviendo durante la tarde y noche. Y a nosotros pues nos cayó un poco de lluvia, poquito lluvias y chubascos durante la tarde. Y pues hoy ya mejora el tiempo, ya los remanentes, el pedacito chish, como decimos por aquí, porque la onda ya se encuentra ahí por las costas de Chiapas y Oaxaca. Así que ya va mejorando el tiempo y lluvias de aquí hasta el próximo domingo, lunes, que cruce otra onda tropical. Por lo pronto todo tranquilo en la mayor parte del estado.
6: Bueno, pues va a estar sereno, moreno, pero sí hay mucho calor sabroso. Ayer sí llovió un poquito en la tarde, mediodía, tarde, por ahí. Pero hoy está el sol esplendoroso, Charlie Boy. Bueno, está como medio apagadillo el sol el día de hoy. Pero nosotros estamos aquí con ustedes y el teléfono listísimos para empezar el bailongo. 987-103-3679. Y bueno, pues vamos a iniciar con Juan Simón, La Fer te vuelve también. Cariño mío de Talía y gente de zona, Juan Magán, Isla Viva, así de que así damos inicio. Dámela, que tú la tienes jueves tropisabroso.

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1: El operativo de seguridad en relación a las vacaciones de verano, participarán pues todas las corporaciones de seguridad públicas y también algunas asociaciones civiles que trabajan en el tema, estarán participando en este operativo de vacaciones de verano que el día de hoy recibió su tradicional banderazo. Esta vez fue allá en el Monumento al Mestizaje. Le tendremos esta información, igual una entrevista con el alcalde. De todos estaremos platicando con ustedes, tendremos invitados también aquí en el estudio de Sol Estéreo y como siempre el pronóstico del clima aquí con nuestro compañero Carlos Itoca. Adelante, Carlos.
2: Así es, ¿qué tal? Buenas tardes. Pues se mantiene tranquilo el tiempo después del cruce de la onda tropical número 19 que nos dejó muy, muy poquita lluvia, si acaso chubascos. Y el día de hoy se mantiene baja la posibilidad de que los remanentes nos traigan algunas lluvias y de ahí veo a largo plazo buen tiempo, no hay posibilidad de lluvias este fin de semana, así que vamos a disfrutarlo. Por lo pronto cielos despejados a medio nublado y pues estamos vigilando el Atlántico porque pues a partir de la tarde de ayer se marcaron dos posibles sistemas tropicales, una que está en Cabo Verde, ahí saliendo de África, y tiene ya un 10% de posibilidad de vigilancia por la posible formación, y otra que está en la Florida, esa tiene un 20%, pero pues tiene en estos momentos en contra muchos factores, y una de esas es que hay mucho polvo del Sahara en lo que es el Atlántico tropical, entonces pues le dan muy baja posibilidad de formación. La otra es que hay mucho viento cortante por allá, y en el Golfo de México, ahí donde está el que tiene 20%, también tiene muy baja posibilidad, solamente lluvias, ahí se mantiene la vigilancia, pero por lluvias en la Florida y lo que es la costa este de los Estados Unidos. Por lo pronto, todo tranquilo, pero se mantiene la vigilancia del Atlántico, Mar Caribe y Golfo de México.
1: Muchas gracias, mi estimado Carlos, por esta información. Hay que mantenernos al pendiente, porque se nos olvida que estamos en temporada de huracanes con estos calores y que no ha llovido y todo, pero estamos en temporada de huracanes. Hay que mantenernos siempre informados y al pendiente de estos fenómenos naturales. Y bueno, pues gracias por la información del clima aquí a nuestro compañero Carlos Itú, que también es el encargado de hacer llegar la señal de radio a todos ustedes desde la cabina de Sol Estéreo, a todos ustedes que nos siguen allí en sus vehículos, centros de trabajo, en sus domicilios, en sus negocios, talleres, en el mercado municipal y en todos los lugares donde le llega esta señal de radio. Gracias por acompañarnos también en redes sociales. Acuérdense que estamos en YouTube y en Facebook Live transmitiendo en video simultáneo como Sol 899 FM y que también en internet nos puede encontrar en la página sol899.com con la transmisión simultánea en formato de audio ahí a través de internet. Y baje también cuando tenga tiempo, métase a su tienda de aplicaciones, va a encontrar varias opciones de aplicaciones para escuchar radio FM en su celular y así nos podrá sintonizar también cuando no hay otra manera de comunicarnos y le sirve igual para la temporada de huracanes. Gracias por acompañarnos en cualquiera de estas vías. Tenemos aquí en el control de video y en el contacto por redes sociales a nuestros compañeros Nancy Uc y Rodrigo Gómez y en la información Miguel García, todos juntos trabajando para usted. Son 12:12, casi 13. Vamos rápidamente a un corte y regresamos enseguida aquí en las noticias al mediodía.
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0: Muy bien, son 12 del día con 16 minutos. Le agradecemos que esté con nosotros aquí en las Noticias al Mediodía y le invitamos a participar en el programa. Tenemos el número 987-103-3679, que es el que utilizamos para los sistemas WhatsApp y Telegram. Ahí nos puede mandar fotos, audios, videos y textos a través de esas plataformas. Y tenemos también el directo aquí a la cabina, el 987-872-3701. Igual se puede comunicar a través de los comentarios de YouTube, del Messenger, de Facebook, de todo lo que ahora está pues ahí a nuestra disposición para comunicarnos. Y por cierto, le agradezco a través de Facebook ahí a Jorge Manuel Madero, que nos dice: saludos amigos de Cozumel, como siempre aquí desde Tikul, Yucatán, escuchándolos y mirándolos. Pues gracias, gracias amigo, por allá hasta Tikul, Yucatán, el bello estado de Yucatán. Muchísimas gracias a Jorge Manuel Madero, desde allá de Tikul, Yucatán. Y bueno, pues aquí regresando a nuestro municipio, ya se habrán dado cuenta ustedes que viven en las colonias Andrés Quintana Roo, Flamingos, Maravilla, Ampliación Zapata y otras, que pues no ha pasado la basura, ¿no? En algunas de estas colonias ya van 2 o 3 días. Ayer nos mandaron un mensaje aquí de la gente que nos escucha, preguntándonos justamente si sabíamos algo de la recolecta de la basura, ¿no? Por esta situación que no había pasado en sus colonias. En este caso era lo que abarcaba la Ampliación Zapata, la Félix y otras colonias de aquel lado, ¿no? Y sí, nos contestaron, nada más que ya había terminado el programa cuando nos llegó la respuesta, que nos decían pues se tuvo que parar la jornada de antier, en este caso, la ruta 6 que abarca esta parte, Ampliación Zapata, Félix González 1 y 2, ya que se incapacitaron cuatro ayudantes de los que están trabajando en este servicio por lesiones. El plan sería atenderlo hoy por la noche, pero esto tampoco pudo suceder. Hoy nuevamente tuvieron problemas, nos dicen que se pararon 3 rutas durante la jornada anterior y bueno, pues se quedaron sin el servicio, pues la parte de los ejidos, San Fernando, La Esperanza, aquí parte inclusive de la zona centro, La Colonos, La Andrés Quintana Roo. Todas estas colonias recibirán servicio, se supone, el día de hoy. Tenemos por ahí el gráfico, nos dicen que el día de hoy se estarán atendiendo todas estas colonias que están atrasadas, o bueno, pues ese es el plan, ¿no? Ese es lo que tratarán de hacer. Siempre tenemos que tomarlo con un poquito de soltura estas informaciones, porque pueden pasar muchas cosas. El servicio se ve trabajando en el límite de sus capacidades y bueno, pues cualquier desperfecto, ya sea mecánico o situación que tenga el personal, repercute directamente, ¿no?, en la prestación del servicio. Entonces, pues si todo sale bien, hoy se estarían atendiendo todas las rutas que están atrasadas, incluyendo la Andrés Quintana Roo, la Flamingos y la Maravilla. Y debido a situaciones operativas, las rutas presentaron modificaciones. El servicio de recolección en estas rutas se restablecerá el viernes 17 de julio ahí en la Andrés Quintana Roo, Flamingos y Maravilla. Agradecemos su colaboración sacando sus residuos con anticipación para una recolección eficiente. La recolección empezará a las 8, es decir, estas rutas estarán atendiéndose el viernes, dice aquí, viernes 17, y para el día de hoy estarían atendiendo las que estaban de por sí atrasadas, que pues son la que les tocaba, ¿no?, el servicio el martes. Desde el martes, pues ahora les va a tocar hasta el jueves, perdón. Es la zona ahí de Ampliación Zapata, la Félix, la ruta 06, esa estará recibiendo servicio normalmente el día de hoy, si todo sale bien. Y para el día 17, estas otras, Andrés Quintana Roo, Flamingos y Maravilla, estarán ahí el día 17. Ayer tuvieron que parar 3 rutas por esta situación, se estarán reprogramando para el 17. Bueno, pues esperemos que pronto ya se resuelva esta situación. Hay una endémica falta de personal para este trabajo, que es riesgoso, es un trabajo muy duro, es un trabajo que la verdad yo ignoro cuánto les paguen a estas personas, pero pues siempre yo creo que podría mejorarse, ¿no?, la retribución económica que se les da para hacer atractivos estos puestos y que haya personal suficiente, ¿no?, para dar el servicio, un servicio vital. Y siempre les recomendamos, ¿verdad?, que pues tratemos de hacer lo que esté en nuestras manos para ponérselas más fácil, ¿no?, a los trabajadores de la basura. De por sí tienen un trabajo bastante complicado. pues ponérselas más fácil en el sentido de empacar bien nuestros desechos. Si vamos a desechar algo que sea peligroso como agujas, materiales punzocortantes, vidrios rotos, vasos rotos, platos rotos, todo eso tratemos de envolverlo en cartoncito, meterlo ahí en una cajita de cereal, en una de leche, algo para que no se corten estas personas a la hora de recoger los desechos y pues estén fuera de combate. Mientras se reponen, se retrasa todo en la ciudad. Igualmente tratemos de evitar estacionarnos. Luego estacionamos los coches sobre las cadenas de los botes y nos extrañamos de que no se lleven toda la basura, ¿no? Pues es que no los pueden mover. O inclusive también en algunas zonas de la ciudad que las calles son estrechas, con el problema que tenemos aquí en Cozumel de falta de espacio, porque hay muchísimos vehículos y pues todos ocupan un lugar de estacionamiento. A veces reportan los choferes que no pueden darse la vuelta porque hay coches o vehículos hasta el tope, hasta el copete de las cuadras, y no pueden dar la vuelta a los vehículos de servicio. Entonces, pues tratemos, ¿no?, de fijarnos en todos esos detalles para que se las pongamos más facilito a esta situación y puedan ellos tener mayor soltura para hacer su trabajo, mejores condiciones para hacer su trabajo. Muy bien, bueno, pues así están las cosas y vamos a ver qué más nos pueden decir sobre este servicio. Mientras tanto, pues si usted tiene el problema, igual puede por favor mandarnos aquí su información para ir haciendo, ¿no?, una pequeña base de datos y compartírsela ahí a la empresa recolectora por si tienen alguna zona que no hayan terminado de atender. Muy bien, bueno, pues así está la situación. Ah, y esta nota también la traíamos nosotros. Bueno, pues gracias por mandarla. De igual, a ver, nos dicen que esto ya lo publicó el gobierno municipal en sus redes sociales. Igual a nosotros nos lo habían pasado también. Muchas gracias que nos hayan compartido este material. Es una historia pues enternecedora, de alguna manera, aunque también nos llama la atención. Y qué bueno que está en las redes sociales, pues del propio alcalde. Estoy viendo, a ver, nos dice aquí: gracias a un reporte ciudadano realizado a través del 911, personal de la Subdirección de Ecología atendió oportunamente el rescate de una hembra de tortuga verde que se encontraba atorada entre las rocas de Playa Chumul, que es la playa que pues sigue ahí por la zona de Chenrío, donde están el único hotel que hay en el otro lado de la isla, el Ventanas al Mar se llama, y el bar que opera ahí en el Risco, que pues yo pensaba que era el punto más alto de Cozumel, este pequeño montecito ahí a orilla del mar en el otro lado de la isla, pero pues nos dicen que hay un punto topográficamente un poquito más alto en la zona de Rancho Buenavista. No sabemos bien, no es tan visible como el otro, pero yo sé que sabe usted del lugar que le hablo, ¿no? El Coconut se llama este lugar que está ahí en la punta del Risco. Bueno, la playita de al lado, ahí se atoró, parece, esta tortuga en unas piedras y pues estaban rescatándola. El video dura varios minutos y los biólogos ahí que trabajan en las brigadas de protección a la tortuga marina, las que tiene el campamento tortuguero San Miguel, es el que le toca al ayuntamiento, va de Mezcalitos hasta la zona de los Rastas, ¿no?, como le llamamos a este lugar, igual casi en la entrada de Punta Sur. Todo eso abarca el área a su cargo de estos biólogos, que pues son coordinados por el biólogo Noel Rivas, del subdirector operativo de Ecología, y su equipo de trabajo, ¿no?, que van a ver a las tortugas. Les pasaron el reporte, fueron a liberar a la tortuga. En los videos que tenemos nosotros se ve así hasta el trabajo. Ahí está, con el martillo. Tuvieron, fíjese, la tortuga se metió debajo de la carretera y tuvieron que sacarla rompiendo la piedra encima de ella porque estaba atorada y ya no podía salir por la forma de su cuerpo, ¿no? Se había quedado atorada de tal forma que no se podía ya mover y seguramente hubiera muerto el ejemplar de no haberlo rescatado los biólogos. Ahora, esto es la parte pues positiva, ¿no? Dice: gracias a un reporte ciudadano realizado al 911, personal de la Subdirección de Ecología atendió oportunamente el rescate de una hembra de tortuga verde que se encontraba atorada entre las rocas en Playa Chumul. Siguiendo los protocolos para la protección de vida silvestre, el ejemplar fue liberado exitosamente y permaneció en la playa para continuar de manera natural con su proceso de anidación. Cuidar nuestra fauna es una responsabilidad compartida, dice aquí esta entrada de redes sociales que están publicadas justamente en la cuenta del alcalde Chacón en Facebook, José Luis Chacón, ahí lo encuentra, él publica esta información y pues muchos comentarios a favor, hermoso rescate, un trabajo excelente, verdaderamente inspirador ver acciones dedicadas a la protección de nuestras especies en Cozumel y otros comentarios por el estilo. Y sí está muy bien, de verdad, yo lo celebro mucho, nada más que, como siempre dicen, es mejor prevenir que lamentar, ¿no? Y el problema con esto es que en esa zona de la carretera y en otras, pero en esta señaladamente, se ha deslavado lo que es la ciclopista, recordarán ustedes, ¿no? Lo que era la antigua carretera costera que iba así en la orillita del mar casi, pues esa carretera ya no está en uso para vehículos, se convirtió en ciclopista, tiene ya años funcionando como ciclopista, los vehículos van por la carretera nueva, que le seguimos diciendo nueva, aunque ya tiene ya casi 2 décadas de existencia, pero bueno, le seguimos diciendo la carretera nueva, ¿no? El problema con la ciclopista o la carretera antigua es que se ha ido deslavando por abajo, se ha ido ahuecando con la acción del viento, de la marea, de los años que han pasado y del nulo mantenimiento que se le ha dado, pues se ha ido deslavando, ¿no? Y se ha quedado ahí un hueco, pues, prácticamente unas cuevas debajo de la carretera. Y ahí fue donde se atoró la tortuga, pues ellos, ahora sí que ve terreno despejado también a la altura que tiene la tortuga, no ve lo que hay arriba, ¿no? Y se atoró ahí en este lugar, tuvieron que ir a sacarle a los biólogos. Afortunadamente pudieron hacerlo, pero bueno, en cualquier momento va a volver a pasar. Aquí lo que se tiene que hacer es rellenar ese sitio, ¿no? Un trabajo de relleno de ese lugar, también para que no se vaya a desfondar la ciclopista, sobre todo en alguno de los eventos que frecuentemente se hacen aquí en Cozumel, eventos deportivos donde participan una gran cantidad de ciclistas, nos vayan a llevar un susto, ¿no? Ahí, porque ya nada más está la capita de asfalto y prácticamente no tiene abajo nada que la sostenga, está ahí porque Dios es grande. Y además, esto me consta porque tiene por lo menos 3 años que presentamos estas imágenes aquí en el programa, ¿no? De que estaba hueco ahí debajo de la carretera y que inclusive, ahora sí que uno salta y se siente cierto movimiento, ¿no? Porque ya no hay nada que la sostenga debajo, entonces esto se puede desfondar y se ha desfondado en otros sectores, la misma carretera que hoy es ciclopista, ha habido otros puntos donde se ha desfondado, en lo que era Playa Bonita se desfondó, tuvieron que hacer un trabajo ahí de relleno para que hubiera un Ironman, me acuerdo, también por donde está el mirador, el primero de los 3 miradores viniendo desde Mezcalitos, ahí también hubo huecos y tuvieron que repararlos, y este otro se lo han brincado, no sé por qué no lo han reparado, también no me queda claro si le toca esto al gobierno municipal, al del estado, no sé a qué nivel de gobierno sea, pero cualquiera que sea el nivel de gobierno del que estemos hablando, pues esto no se ha hecho, nos consta, le digo, por lo menos 3 años, ¿no? Que nosotros lo reportamos y quién sabe cuánto tenga ahí y cuánto seguirá teniendo. Es un peligro, ahorita se metió una tortuga, pero también si se le ocurre meterse ahí a una persona, igual puede haber un accidente y esto se puede desfondar en cualquier momento, ojalá que pronto le puedan dar su rellenadita, ¿no? A este sitio y pues una reforzada y estructural para que no vaya a haber un susto indeseable en esa zona y qué bueno que se salvó la tortuga. 12:30, nos vamos rápidamente a un corte, regresamos enseguida con usted.
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0: Del día con 34 minutos. Gracias por estar con nosotros. Le agradecemos que nos acompañe. También aquí a la gente que nos escucha. Gracias por pasarnos el dato. Nos dicen que las carreteras de Cozumel pues están a cargo del gobierno del estado, que es el que tiene la responsabilidad del mantenimiento, la construcción de las carreteras. Nos recuerdan que esta ciclopista allá en el otro lado de la isla, cuando ya se convirtió en ciclopista, pues todavía era presidente Felipe Calderón. Él la vino a inaugurar en 2012, poco antes de dejar la presidencia de la República, que como se sabe, pues en aquel tiempo cambiaba el mando el primero de diciembre, pues era noviembre más o menos de 2012 cuando vino Calderón a inaugurar esa obra, que fue con dinero federal, ejecutada por el gobierno del estado y que se supone el gobierno del estado le debería de dar mantenimiento a la carretera. Bueno, pues no sé a quién le toque exactamente, gracias por el dato, pero si ya es urgente que le den, porque desde entonces, desde que se inauguró, no se le ha dado un mantenimiento mayor, ¿no?, a la carretera, o el que necesita. Simplemente solo se han tapado algunos huecos, no estos que estamos viendo donde se atoró la tortuga, y ojalá que pronto los atiendan, le digo, porque sí está peligroso, la verdad. Luego hay gente que, vamos, tal vez las bicicletas no la vayan a tirar, ¿verdad?, porque pues son bicicletas, pero hay muchas personas que se brincan las trancas y se suben por esa carretera, pues porque se ve el mar, porque nadie les explica que es ciclopista, porque ya también los numerosos letreros que le habían puesto de ciclopista, ya ven, en la administración municipal anterior le pusieron letreros casi cada 10 metros, ¿no?, de ciclopista, ciclopista, ciclopista por kilómetros. Bueno, ya se los llevó el huracán, el clima, el salitre, las lluvias, los nortes. Yo creo que de 10 de esos letreros, pues quedarán en pie 3 de cada 10, yo creo, ¿no? Más o menos, ahí en el otro lado. Y pues sí hace falta darle su manita de gato, definitivamente, a esta carretera. Aunque sea, se entiende, ¿no? Son varios kilómetros, tal vez no haya la disponibilidad de recursos para meterle a todo, pero por lo menos estos puntos deberían de ponerles atención, porque le digo, hay carros que se suben, como ya no está la señalización, y algunos de esos carros también, luego hay gente que viene, por ejemplo, a dar servicios a la isla y pues les quedan unas horas libres, y no es raro ver camiones de compañías de transporte, de fletes, que pues van para allá la gente, ¿no?, a darse una vueltecita a la isla. Algunos de ellos se meten a esa carretera y como son vehículos ya pues, más pesados, ahí sí puede haber un susto, ¿no? Ahí sí se puede desfondar esto y pues alguien se va a llevar un susto, ojalá que no, y que se arregle pronto. Se necesita que se pueda darle atención a ese tipo de detalles. Acuérdense también, como dice el dicho, el diablo está en los detalles, y luego descuidamos esos detallitos y pues se ve afectado todo lo que es Cozumel, ¿no? Aquí en nuestra isla, y la imagen turística, y también suceden este tipo de accidentillos de pronto por aquí y por allá. Muy bien, bueno, pues ahí está la información. Le agradecemos igual a la gente que nos escucha, que nos manden aquí sus colaboraciones. Muchísimas gracias igual por compartirnos esta información. Y bueno, a ver, estoy checando a ver si tenemos por aquí algunos reportes más. Son sobre todo de la cuestión de la basura, y pues sí, deben de... Lo estamos haciendo aquí la lista para pasársela, le digo, a los amigos de la recolectora, y pues que ellos sepan también dónde está el servicio resultando insuficiente, ¿no? Igual ayer le platicábamos de la situación que nos habían también denunciado aquí con fotos de gente que se dedica a elaborar carbón aquí en el municipio, aprovechando la madera pues de las selvas cozumeleñas. Es una actividad económica que se hace en muchos lugares, pero no nos quedaba claro, no nos queda claro todavía si se puede esto hacer en Cozumel, pues debido a la situación de protección de la isla, sus características especiales y todo lo demás, y en caso de que se pudiera, si se requería algún permiso, ¿no? Estamos preguntando esto aquí a Ecología Municipal. Nos dicen que ellos no tienen un reglamento al respecto y por lo tanto pues el municipio no emite permisos para elaborar carbón, ¿no? Sin embargo, nos dicen que aunque no hay esa legislación en el municipio, sí puede existir a nivel federal o estatal, y de todos modos tendría que aplicar. Entonces pues vamos a checar en los reglamentos del estado y en los federales si dice algo al respecto, ¿no? Pero por lo pronto permiso municipal no hay, no parece muy adecuado por las características de la isla, pero vamos a checarlo en las leyes, a ver qué dicen las leyes, ¿no?, sobre el asunto de la elaboración del carbón, que mucha gente lo hace aquí en la isla. Bueno, no sé si muchos, pero sí hay gente que hace eso, y otras personas también que se dedican a comercializar leña, ¿no? La obtienen de diversas fuentes, algunos de las mismas podas que se hacen por aquí por allá, de árboles que se talan por una u otra razón y se aprovecha la madera. También hay una buena cantidad de madera en la isla abandonada, en los senderos, en la parte de la selva. Nos ha dicho Protección Civil desde hace tiempo, ¿no?, que ya tiene pues ya más de década y media que no hay un incendio forestal de importancia aquí en la isla, y eso es bueno definitivamente, pero también implica que se ha juntado mucha hojarasca, mucho material, mucha leña que de forma natural se produce y que se encuentra por ahí en la selva. También hay personas que pues dicen que para aprovechar ese material entran a la selva, hacen sus cargas de leña y se dedican a comercializarla aquí en la isla para los negocios que la utilizan, sobre todo para elaborar alimentos. Se utiliza mucho la leña en algunos negocios aquí de Cozumel, y son pues actividades económicas que se mueven ahí entre la línea entre lo que es correcto y lo que está regulado, ¿no?, de acuerdo a las leyes, y se mueven en esa franja delgada. Vamos a ver qué más dicen los reglamentos al respecto para compartírselo en cuanto tengamos ahí el material. Y antes de eso, pues le recordamos igual a la gente de la zona de las colonias que van a tener servicio hasta mañana, para que lo tengan en cuenta por parte de la recolectora de basura. Se atrasó el servicio en estas colonias y se va a atender hasta el viernes. Andrés Quintana Roo, Flamingos y Maravilla, las rutas 13, 14 y 16, debido a problemas de personal y pues técnicos de la empresa recolectora. También le invitamos en las zonas que les toca hoy jueves, se supone que hoy sí se van a poner al corriente, desde el martes no han pasado en algunas colonias y hay muchos desechos. Ahora también eso, pues la recolectora no tiene sus situaciones logísticas y operativas, eso es por un lado, pero también nosotros como ciudadanos no cooperamos mucho, dejamos que la ciudad se vea muy sucia. Creemos que con simplemente sacar la basura fuera de nuestros domicilios y pues echarla ahí en los botes ya no es nuestro problema, ya nosotros hicimos lo que teníamos que hacer como ciudadanos y pues ya que la recojan cuando la recojan, si se riega se regó, si la riegan los animales pues también mala noche, pero no hacemos nada, ¿no? Entonces pues hay que responsabilizarnos también, yo creo, un poquito de nuestros propios desechos, tratar de empacarlos adecuadamente, de ponerlos en adecuados botes, en suficientes botes también, en fijarnos que estos botes sean fáciles o inclusive no déjelo fáciles, que sea posible recolectarlos para los empleados, ¿no? Que le digo, luego nos estacionamos encima de las cadenas o los ponemos de tal modo que no se pueden maniobrar, entonces también pues no son magos, ¿no? Los señores que trabajan en esto y además van deprisa, van ahora sí que agarrando lo que está bien puesto y lo que no, pues se quedó y ni modo para la otra. Y nosotros como ciudadanos deberíamos también de ver que esté limpia, ¿no? Nuestra colonia, si no pasó la basura, pues en la medida de lo posible tratar de resguardarla para que no se haga un reguero. Y en fin, mejorar esos detallitos, porque la verdad, tantito que la empresa tiene sus problemas y tantito que nosotros tenemos esa actitud, el resultado es que la ciudad y las colonias por donde se llega a trazar el servicio terminan viéndose pues llenas de basura, ¿no? Como si no se recogiera nunca. Y sí, es una imagen un poquito triste y deprimente la que nos deja. Y pues los perjudicados somos nosotros, ¿no? Que somos los que vivimos directamente ahí. Así que, pues a ver si podemos echarle más ganitas. Vamos a ir rápidamente a un corte, regresamos enseguida con usted. Son 12:43.
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2: Muy bien, pues son las 12:45, casi 46, y ya estamos aquí de vuelta con usted en las noticias al mediodía, y tenemos el gusto de recibir aquí en la cabina de Sol Estéreo a Alfredo Báez Meléndez, que es el director operativo del DIF en Cozumel. Alfredo, bienvenido, gracias por estar aquí con nosotros.
3: Muchas gracias por la invitación, Antonio.
2: Pues muchas gracias, Alfredo. Pues invitamos al DIF municipal a traernos esta información porque es necesario que todos ustedes que nos escuchan estén al tanto de las muchas, muchas opciones de atención a la salud que también ofrece el DIF municipal, sobre todo aquí en Cozumel, que tenemos el problema, ¿verdad?, de que nos faltan muchas especialidades médicas. Nuestros hospitales del sector público carecen de muchas, muchas especialidades médicas que son necesarias para la población. Y bueno, para de alguna manera tratar de subsanar esto, el DIF municipal trae con frecuencia a especialistas que dan sus consultas a bajo costo ahí en la Dirección de Atención a la Salud del DIF municipal. Y bueno, pues Alfredo Báez Meléndez, gracias por estar con nosotros. Va a venir un urólogo este próximo viernes, bienvenido.
3: Así es, Antonio, es el día de mañana para toda la radioescucha que está ahí con nosotros, a todos los que nos están mirando, con el objetivo de realizar diagnósticos oportunos y tratamientos para la prevención que padecen del sistema urinario tanto hombres como mujeres.
2: Así es.
3: Pues el sistema DIF Cozumel trae para ustedes la jornada de consultas de urología. Esto, como ya bien lo dijiste, será el día de mañana, viernes 17 de julio.
2: Muy bien, para participar usted puede sacar su cita ahí en el DIF municipal, es 987, es un número que hay que llamar, es solo para llamadas, ahí le van a hacer su cita, 987.
3: Así es 987, es el número de teléfono de la Coordinación de Asistencia Médica, 987-989-7054. Este teléfono es exclusivo para llamadas telefónicas, sin embargo, deja comento lo siguiente, ahí pueden llamar, pedir información. Pero lo que es la cita para estas jornada de consultas, pasar con el urólogo, se deben de acercar presencialmente a las instalaciones de asistencia médica del DIF al final de la 30 avenida para poder realizar la cita.
2: Muy bien, vayan a hacer su cita y que les atienda el urólogo. Va a venir, va a ser una consulta bajo costo y pues hay que acudir. Esto, como dice aquí Alfredo, es para ambos sexos y bueno, pues también con el apunte de que no siempre se tienen estas oportunidades aquí en la isla, debemos de aprovechar y pues tenerle cuidado a nuestra salud. Acuérdense que este tipo de padecimientos urinarios, si no se atienden, pueden derivar en cuestiones más complicadas. Hay que ir a atenderse, ¿no?
3: Así es, una instrucción de nuestra presidenta, la licenciada Diana Sosa Blanco, se hace el acceso a temas de salud, oportunidades de salud para toda la comunidad. Hoy nos toca la consulta de urología, hay también otras especialidades que, se, que maneja el sistema DISCOSUME, la coordinación de asistencia médica, como el neurólogo, uh-huh. el psiquiatra. Bueno, hoy nos toca el día de mañana la consulta de urología. Ya hablamos sobre el proceso de citas, hay que presentarse ahí a las oficinas de la coordinación de asistencia médica para elaborar la cita. También hay que, tienen que saber lo, quienes nos están escuchando, quienes nos están viendo, a bajo costo, un costo de $600, un precio muy accesible en comparación con los precios que están en otras unidades hospitalarias, en otros consultos y en otros centros de atención médica. ¿Y esto por qué? Pues porque es un precio que la persona puede pagar por los servicios de un especialista, de un urólogo que se trae, el urólogo viene de otras partes, no es de aquí de Cozumel, se trae, se tienen que hacer convenios con ellos, y pues $600 es alguien que...
2: Es la cuota de recuperación, ¿no?
3: De recuperación y es muy simbólica.
2: Así es, entonces hay que ir ahí para que le hagan su cita en el complejo del DIF municipal, ahí a un ladito donde era el CRIC, o el CRIC, perdón, era ahí donde es ahora la, la Dirección de Asistencia Médica del DIF. Ahí pueden ustedes acudir, les van a hacer su cita, y es esa la cuota de recuperación, $600 de esta especialidad de urología. Como nos dice, también va a venir el neurólogo, el psiquiatra y otros muchos médicos especialistas. De verdad es un abanico bien importante de especialidades las que se pueden ofrecer ahí. Y los documentos que hay que llevar, según entiendo, es pues nada más la identificación oficial, o sea, el INE en general, o pasaporte, alguna otra identificación oficial con foto, la CURP reciente y un comprobante de domicilio.
3: Y un comprobante, ¿no?, de domicilio. Hay que hacer notar, esos documentos tienen que estar actualizados, INE vigente. CURP debe de ser recién impreso, que no pase de 2 meses de vigencia, y también el comprobante
2: de domicilio. De domicilio. Muy bien, lleven esos documentos para que les atiendan ahí. Y bueno, si se llegara a dar el caso, Alfredo, de que alguien te diga, híjole, yo quisiera ir, ¿no? Y la verdad que sí está bien accesible $600, pero aún así no los tengo, no, no me da. ¿Se puede alguien exponer su caso y decir, sabe que la verdad que no me da, pero necesito el servicio?
3: Mira, tenemos mecanismos en el DIF que no sea una limitante, que se acerquen, se encuentren la manera de brindar este apoyo. Lo importante es, como repetimos, tenemos la instrucción de tener el acceso a servicios de salud médica. Que no sea una limitante, es un precio, es una cuota de recuperación muy simbólica. Pero si aún así no se tiene, adelante, los esperamos con puertas abiertas.
2: Claro, hay que poner caso por caso.
3: Un follow-up, un procedimiento a seguir para poder llevar la salud a todas las personas.
2: Muy bien, si es su caso también, pues ahora sí que sin pena acérquese también para que lo escuchen y pues le puedan atender ya personalizadamente a quienes estén en esa situación o... Bueno, pues tengan necesidad de algún tipo de apoyo ya especial. Y bueno, todo lo demás es la convocatoria, ¿no? Que conozcan estos servicios, que los aprovechen. Hay muchos, muchos servicios. Aparte, bueno, estos son los especialistas que vienen cada tanto, ¿no? Viene el cardiólogo, el psiquiatra, el neurólogo, el psicólogo, el diferentes especialistas. Pero hay cosas que están fijas ahí en asistencia médica, por ejemplo, la fisioterapia. Si usted sufrió algún accidente, una torcedura, caída, ya fue con su ortopedista, ya le dijo, ¿sabes qué tienes que hacer? Fisioterapia, ya le dio su receta. Luego también esos servicios de fisioterapia son bien caros, cada sesión se hay que pagar entre 500 y 1000 pesos en los lugares más baratos. Y aquí en el DIF hay un precio igual súper accesible, creo que son $100 por las fisioterapias, ¿no?
3: Sí, así
2: para
3: es.
2: La gente en general. Entonces, pues también pueden acudir.
3: Tenemos también el servicio de el dental.
2: Servicio
3: también tenemos dental, el servicio igual de psicología, que esos están fijos ahí, la consulta general y pues bueno, las de especialidades sí se están rotando cada determinado tiempo.
2: Muy bien, acérquense para que conozcan todos estos servicios y los puedan aprovechar. Es la parte social del ayuntamiento, el DIF, en la que hace este trabajo tan importante, la verdad, para todas las familias que así lo requieren y pues para cuidar nuestra salud, que es de verdad lo más valioso que tenemos. Alfredo Báez Meléndez, te agradezco mucho que nos traigas esta información, director operativo del DIF Cozumel. Entonces, reiterando, mañana viernes habrá consulta de urólogo y si usted requiere esa atención, pues puede ir personalmente ahí al DIF municipal, hay asistencia médica para que se pueda inscribir. Hay que llevar INE, CURP y comprobante de domicilio, todo reciente. Y pues también mayores informes puede hablar al 987-989-7054. Te agradezco mucho, Alfredo Báez Meléndez, esta información. No sé si te gustaría añadir algo más o algo que a mí se me olvide mencionar. Bueno, adelante, por favor.
3: Claro que sí, lo primero que estábamos hablando ahorita que me permitiste sentarme aquí en tu espacio es que nos animemos, mujeres como hombres, rompamos este mito. La urología es una rama que pues en algún momento todo hombre va a necesitar de ella. Tocamos madera, esperemos que no, pero de ser así, sin pena, sin pudor, adelante, es una cuestión de salud.
2: Claro, y eso sobre todo por el prejuicio que hay alrededor, ¿no? De esta
3: tú lo has dicho bien.
2: De esta especialidad, ¿no? Sobre todo entre nosotros los hombres, que pues tiene ahí esa carga, ¿no? De que cuando empezamos a tener problemas de próstata, pues nos da miedo, no nos queremos checar y todo eso. Acuérdense que todo lleva un proceso y pues hay que explicarle al médico lo que nos sucede. Él nos dirá qué tipo de exámenes es necesario hacer, pero en general, el primer examen que se hace para saber el estado de salud que tiene uno en ese sentido, pues es un examen de sangre. Y eso es todo, ¿no?
3: Así es, Antonio, has dicho bien, los esperamos ahí en el sistema DIF el día de mañana para hacer las citas. Estamos en un horario de 9 de la mañana a 2 de la tarde. Todo aquel que lo necesite, sin ninguna limitación, es bienvenido.
2: Muchas gracias, Alfredo Báez Meléndez, director operativo del DIF Municipal. Te agradezco mucho que nos hayas visitado el día de hoy.
3: Antonio, gracias por el espacio.
2: Muchas gracias. Vamos a ir rápidamente a un corte y regresamos enseguida con usted.
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2: Muy bien, bueno, pues estamos ya de vuelta con usted aquí en las noticias al mediodía, 12 del día con 58 minutos de este día 16 de julio, donde por cierto tenemos que recordar a nuestro inolvidable fundador aquí, don Luis Pavía Mendoza, 66 años ya que nos dejó don Luis, pues en un día como hoy, de hace 6 años, que partió para otros planos, en paz descanse, y la verdad que muy recordado nuestro fundador aquí en Cozumel, no solo por su labor en la radio, que pues fue la primera estación de radio aquí en la región desde 1979, no había radio en otras partes, y pues aquí se inauguró Sol Estéreo. Aquí vimos a nuestro fundador justamente en la cabina de transmisión de esta que fue su tacita de té consentida, ¿no? La estación de radio Sol Estéreo. Bueno, pues en otras labores también se distinguió. Nuestro fundador fue el fundador igual del servicio de bomberos aquí en la isla, fue quien trajo la Cruz Roja también aquí a Cozumel como institución para que tuviera su primera delegación aquí en la isla, y pues siempre trabajando por el bien de la comunidad. Lo recordamos con mucho cariño, con mucho respeto a nuestro fundador, don Luis Pavía. Y bueno, pues le agradecemos a usted que esté en sintonía con nosotros y que nos mande también sus mensajes, y que pues continuemos cerrando este círculo, ¿no?, de comunicación que en su momento abrió don Luis y que pues tratamos aquí de darle continuidad. Gracias también por mandarnos sus mensajes. Nos han mandado por aquí algunas luminarias y cosas, las vamos a mandar con todo gusto a servicios públicos. Igual unas denuncias aquí de un edificio, ahorita le pasamos todo esto al ayuntamiento. Antes de eso, pues démosle su lugar a nuestra presidenta, que va a venir a Quintana Roo, va a venir aquí a nuestro estado de Quintana Roo, la presidenta Sheinbaum. A ver, antes de eso nos llega aquí una mención, es unos mensajes que pues nos han llegado sobre nuestro fundador también de Reyes Francisco, un gran pilar de la comunicación en Cozumel y el estado de Quintana Roo, don Luis Pavía. El comandante Manuel Vera también, gracias y un saludo, comandante. Recuerdo que me dijo, vamos a construir la estación de bomberos, y luego me dijo, vamos a hacer una cruz para María. Estás bromeando, le contesté, pero siempre creyendo en su dinamismo. Don Luis Pavía, antes de ser jefe, es y seguirá siendo para mí un gran amigo. Pronto nos veremos y seguiremos construyendo para el bien. Gracias. Y menciona esto de una cruz para María. Inclusive escribió un libro nuestro fundador llamado así, y nos contaba justamente que era porque María, quien había sido su nana por mucho tiempo, y había pues crecido con él, fue una mujer que en algún momento requirió atención médica aquí en Cozumel y no la pudo encontrar. Si ahorita es difícil y de pronto nos faltan médicos y servicios médicos, pues bueno, en aquel momento todavía más, no había forma, ¿no?, de atender a la gente. Y bueno, esa fue la inspiración para traer la Cruz Roja a Cozumel. Muy bien, pues gracias por comentarlo. Igual por parte de Gaby Medina Puerto nos dice, siempre será recordado, siempre presente, muchas enseñanzas, muchos logros, la luz siga brillando para don Luis. Cómo no, muchas gracias, les agradecemos de verdad sus palabras y su cariño aquí para nuestro fundador, que es compartido sin duda alguna. Y bueno, pues ahora sí, vámonos con la presidenta Sheinbaum. Va a estar viniendo aquí a nuestro estado de Quintana Roo, va a visitar lugares como el Parque del Jaguar, va a atender el incremento del sargazo y dice que viene a supervisar la versión de carga del Tren Maya. Bueno, pues vamos a ver y escuchar esta información. Es la presidenta de la República, lo dijo al iniciar la mañanera, dijo que este fin de semana estará aquí en Quintana Roo. Adelante, por favor.
10: Vamos a Tulum hoy. Vamos a... Este fin de semana vamos a Quintana Roo a tres temas principales. El primero, a visitar Tulum, la zona turística, el Parque El Jaguar, porque sigue habiendo algún descontento de quien llega a Tulum. Entonces vamos a ver exactamente qué está pasando y ahí con todas las instituciones vamos a resolver, hablar con los hoteleros, con los comerciantes de la zona para ver exactamente qué está pasando y cómo lo resolvemos. Que ha trabajado mucho Josefina, la secretaria Bárcena, con áreas naturales protegidas, el tren, más bien la empresa Mundo Maya de la Sedena, pero todavía sigue habiendo algunos problemas, entonces vamos a ir a resolverlos. Y el segundo tema es el sargazo. Ha aumentado el sargazo este año por las características de aumento de la temperatura del océano. Y entonces vamos a... Ya nos hemos reunido aquí varias veces, ya tenemos una solución, pero vamos ahí a observar el problema, a ver dónde hay mayor cantidad de sargazo y a dar una solución integral a este tema, que tiene que ver con la pesca del sargazo en el mar y su reciclamiento posterior. Entonces, ya tenemos un primer diagnóstico, pero vamos a ir ahí para resolverlo o por lo menos para plantear la estrategia. Y el tercer tema es el Tren Maya de carga, porque ya llegaron las primeras locomotoras. Entonces vamos a ir a visitar las locomotoras y cómo va el Tren Maya de carga. Son los tres temas que vamos a revisar y si hay algunos otros, pues vamos a atenderlos. Entonces vamos al lugar, nos reunimos con todas las instituciones. Mañana la conferencia de prensa es en Tulum y ahí vamos a dar la información de cómo vamos a atender los problemas de Tulum. Y sábado y domingo vemos tema de sargazo y otros temas. Y el domingo también vamos a dar una conferencia relacionada con el sargazo para poder informar de la Estrategia General de Atención a el sargazo. Un poco más tarde, pero sí. Vamos a dar conferencia el domingo, aprovechando que estamos en Cancún, creo que es la conferencia, ¿no? O en Puerto Morelos, en Cancún. Bueno, esa es la agenda para este fin de semana. Y hoy nos acompaña también la doctora Alicia Bárcena, secretaria de Medio Ambiente y Recursos Naturales, y el director general del agua de CONAP.
2: Muy bien, bueno, pues estará entonces allá en Tulum la presidenta y bueno, visitará en general aquí nuestro estado de Quintana Roo, como usted lo escucha. Es la 1:00 p.m. con 5 minutos, vamos a hacer rápidamente un corte y regresamos enseguida con usted. Gracias por mandarnos sus mensajes, ya se los pasamos aquí a Servicios Públicos. Estaban reportando una luminaria que está quemada en la Miraflores, dice que enfrente de la base de taxistas, del lado de la base, son dos luminarias que no prenden y nos dicen que no tienen número de poste, así que bueno, pues se lo pasamos así a Servicios Públicos. Igual luminaria fundida en la 95 con 2 y 4 justo frente al paso peatonal, también sin número de poste. Gracias por mandarnos aquí sus mensajes, les agradecemos que nos manden esta información. Y bueno, haciendo la 1:05, vamos a un corte y regresamos enseguida con usted.
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3: Bueno, pues estamos aquí de vuelta con ustedes, la 1:11 p.m. y tenemos el gusto de recibir aquí en la cabina de Sol Estéreo al diputado Renán Sánchez Tajonar, representante aquí de nuestro Cozumel ante el Congreso del Estado y también presidente del Partido Verde, dirigente del Partido Verde aquí en Quintana Roo. Gracias por estar con nosotros, licenciado, agradecemos que nos dedique estos minutos, gracias por estar.
4: Mi estimado Antonio, bienvenido. Con el gusto de saludarte, muchas gracias, un saludo para ti, para todo tu auditorio, les habla su amigo Renán Sánchez Tajonar, fuerte abrazo para las familias cozumeleñas.
3: Licenciado, pues lo invitamos porque estamos viendo que hubo una reunión bien importante, nada menos que con el titular de la CONAMP. Aquí en Cozumel tenemos varias áreas protegidas. Dentro de unos días, de hecho, creo que el día 25, algo así por el estilo, se cumplen 30 años de la creación del Parque Marino de Cozumel, que pues es un área protegida. Aparte de eso, hay zonas de la selva, de la superficie, pues de la isla, de otros sectores de la costa que igual son áreas protegidas diferentes al parque marino, pero también pues todas ellas son un conjunto de áreas que casi el 100% de la isla, quizá salvo lo que ocupa la ciudad misma, es área natural protegida, y bueno, pues eso lo hace algo de la mayor importancia. ¿Se reunió usted con el director de las áreas naturales protegidas a nivel nacional? ¿De qué platicaron? No sé, cuéntenos de qué platicaron. Bienvenido, gracias por estar aquí.
4: Muchas gracias. Tuvimos una reunión muy importante para el presente y para el futuro de Cozumel, mi estimado Antonio. Fue una reunión con Pedro Álvarez y Casa, que es el titular de la CONAMP. A nivel nacional, del Comisionado Nacional de Áreas Naturales Protegidas, con el cual fue una plática muy amena, con un objetivo muy sencillo, muy claro, pero también muy importante: cómo trabajar en equipo para cuidar y conservar Cozumel. Este tema, como bien mencionas, pues toma mayor relevancia cuando se trata de una isla como Cozumel, donde prácticamente el 80% de Cozumel se encuentra en un estado de conservación. Es decir, el rol que juega la CONAMP, o que desempeña la CONAMP, es fundamental, porque es la dependencia encargada de la protección, cuidado y de las acciones tendientes a realizar en las áreas naturales protegidas. La gran parte se encuentra en Cozumel, efectivamente, lo que se puede, lo que no se puede hacer, pero además también importante mantener este diálogo para exponer las necesidades sociales que hay con los prestadores de servicios náuticos, ver de qué manera cerrar filas para fortalecer a la comunidad y también no perder de vista que esa planificación o proyección a corto, mediano y largo plazo pues se haga de la mano de los expertos. Y para esto es fundamental ese trabajo en equipo con la CONAMP, para cuidar, para proteger el medio ambiente y la conservación de una isla que además es privilegiada. Nos visitan de todas partes del mundo. Precisamente, yo siempre lo digo, recibimos millones de turistas por dos cosas: por nuestra gran riqueza natural y el excelente servicio que brindan las y los cozumeleños.

Y el tema de conservación y cuidado del medio ambiente, cuidar nuestros arrecifes, nuestros mares, nuestras playas, cuidar este ecosistema frágil al ser una isla, eso es algo que nos compete a todas y todos, porque desde los hoteleros, restauranteros, buzos, prestadores de servicios náuticos,

0: económica y laboral muy importante para Cozumel, pero también tiene una dependencia o va ligado de la conservación y del cuidado, pensando también en lo que le vamos a dejar a las siguientes generaciones y lo que será el futuro o las condiciones con las que enfrentará el futuro Cozumel. Por eso la importancia de tener reuniones como la que tuve oportunidad con el titular de la CONAM, con Pedro Álvarez y Casa, al cual pues le agradezco su tiempo y su interés en trabajar de la mano, trabajar en equipo en favor del cuidado del medio ambiente en la isla.
1: Pues muy importante, la verdad, el tema del medio ambiente, que tiene muchas aristas, muchas cosas que lo tocan y lo cruzan y lo modifican, y bueno, pues de todo ha habido últimamente acá en nuestra isla de Cozumel. Se ha hablado mucho, por ejemplo, de la planta de tratamiento de aguas residuales. Sabemos que claro, la labor de los legisladores, en este caso como usted que es diputado, pues no es una labor, digamos que operativa, no se incide directamente en la operación de la planta, pero pues recientemente la gente ahora sí que buscando en quién acudir, pues han estado, algunos nos mandan aquí mensajes donde dicen, no, pues ojalá que el diputado pueda hacer algo al respecto, y también recientemente hasta un regidor del ayuntamiento subió por ahí un video diciendo directamente, no, pues ojalá que el diputado pueda hacer algo al respecto. ¿Está en su mano hacer algo al respecto sobre esta planta?
0: Pues me parece que todas y todos, sobre todo los servidores públicos, tenemos un compromiso, sin duda alguna es uno de los temas, el del agua, de los principales para las familias cozumeleñas, y es de una atención prioritaria. No es un tema que ya esté totalmente resuelto. Recordemos que viene de muchos años y de administraciones pasadas. Estamos hablando de décadas de desatención.
1: Sí, la verdad que sí es cierto. Veíamos aquí, investigando un poquito el tema, que los primeros trabajos en esa planta pues son de tiempos cuando era todavía gobernador Roberto Borges, ¿no? Por ahí del 2013 más o menos.
0: Y yo respeto, yo respeto todas las opiniones, incluso de aquellos que desde la oposición realicen algún pronunciamiento, soy respetuoso de la opinión de cada quien, pero procuro enfocarme más bien en los hechos y en las acciones, y lo que sí puedo decirles es que se están realizando acciones concretas, específicas, para la atención y cuidado del agua, que es fundamental para las familias cozumeleñas. Lo tengo muy claro, es uno de los temas principales de los cuales nos comentan en mis reuniones vecinales en las colonias. Sin embargo, sí es importante destacar desde mi rol como diputado los trabajos que hemos hecho en el Congreso del Estado y las gestiones realizadas, pues para eso hechos o acciones concretas. Logramos, por ejemplo, la aprobación directa de presupuesto para CAPA de más de 280 millones de pesos. Okay. Tuvo, en comparación con el año 2025, un incremento de más de 50 millones de pesos. Hay una inversión muy importante para la planta de tratamiento de agua San Miguelito en Cozumel. Es una inversión de prácticamente más de 190 millones de pesos, con un avance que ya lleva más del 94%. Es importante mencionarlo porque son acciones concretas que se están realizando. Tenemos hoy una presidenta ambientalista, científica, experta en el tema ambiental, y sus acciones de gobierno van en ese mismo sentido. Pero además, aquí lo importante es, tenemos una gobernadora con una gran capacidad de gestión, con una calidad humana, con cercanía, que he tenido la oportunidad de estar en constante comunicación con ella para hacer equipo, para cerrar filas entre todas y todos. Más allá de buscar culpables, me parece que es importante que todas y todos los servidores públicos cerremos filas, pues para lograr estos resultados que se merecen las familias de Cozumel, y que además están haciendo acciones específicas y concretas pues para lograr ese servicio como se merecen las familias de Cozumel. Así que nosotros vamos a continuar en ese sentido, pues reforzando este tema, y sobre todo pues que en esta administración, con el respaldo de nuestra presidenta de México, con el respaldo de nuestra gobernadora, y por supuesto que nosotros desde el Congreso, en mi caso como legislador y como gestor, pues vamos de la mano haciendo equipo, se están destinando recurso y presupuesto que en administraciones pasadas no se había realizado y que nos ha llevado a este punto. Lo importante es, se está atendiendo el presente, pero sobre todo el futuro en infraestructura para Cozumel.
1: Qué bueno que le estén poniendo ahí el dedo en el renglón, porque pues sí, es una cosa importante y necesaria, y lo que hacen los legisladores pues está hecho, ¿no? Lo que son las leyes, los presupuestos, ahí están ya asignados, ya nada más es cosa de que se vayan aplicando. Y como nos menciona ahorita el licenciado, pues este problema del agua y otros problemas se los ha planteado directamente la gente en los recorridos que se hacen en las colonias. Hemos visto que está haciendo reuniones vecinales en algunas zonas aquí de nuestro Cozumel. ¿Dónde han sido y qué le han dicho los vecinos?
0: Pues mira, he tenido la oportunidad de recorrer el 100% de las colonias de Cozumel. Tú lo sabes bien y siempre agradecido con el espacio que me brindan. Nosotros en nuestra agenda semanal tenemos ese contacto diario y constante con las familias cozumeleñas. Cuando me escriben en redes sociales y me invitan a sus hogares para poder platicar de primera mano de cuáles son las condiciones en la colonia, platicar un poco de cómo se desarrolla alguna familia en particular que me invita a su hogar, para poder platicar con ellos, para tener ese pulso directo. Y por otra parte, las reuniones vecinales, que esas son fundamentales. Nosotros tenemos reuniones con las y los vecinos en todas las colonias de Cozumel, y es una agenda que tenemos constante y semanal, donde lo más importante es algo muy sencillo, pero que ha sido un compromiso que yo hice con las familias cozumeleñas y que mantenemos, que es primero escuchar, mantener los pies bien puestos en la tierra y escuchar a la gente, y después gestionar y resolver. Que para eso me dieron su confianza y lo tengo muy claro, que tengo ese compromiso, que yo seguiré así, escuchando y gestionando. Y nosotros, pues bueno, en este recorrido, también hablando de escuchar, de gestionar, pues no podemos también dejar pasar momentos que me llenan de orgullo, como por ejemplo este fin de semana recientemente me invitaron a ser padrino de generación de una escuela primaria, de la Bernardino Meso Méndez. Muy contento, pues bueno, mi mamá, maestra toda su vida, poder tener la oportunidad de convivir en un momento muy especial para las niñas, niños cozumeleños que estaban...
1: fotos de la graduación.
0: Sí, saliendo de primaria, entrando a una nueva etapa que es la secundaria. Y bueno, poder convivir con las niñas, niños, con las mamás y papás orgullosos de ese momento. Yo que recientemente pues ya acabo de ser papá de una nena, y bueno, con mi esposa, ¿vale? Pues con esa misma ilusión, ahora pues le presto mucha más atención, uh-huh. Esa es la realidad. A esos momentos.
1: Se comprende más cercanamente la importancia, ¿no?
0: De sin los duda, hijos y de, pues es algo que camino, me ilusiona, ¿no? que llegará primero Dios el momento de también irlo viviendo. Así pero es. Fue un momento pues muy especial y tener esa oportunidad de mantener ese contacto directo con la gente, y que nosotros pues vamos a continuar con esa capacidad de escuchar, de gestionar y de resolver en favor de las familias cozumeleñas.
1: Pues muchas felicidades. Muchas y también gracias. Ahí a los de la generación de la Bernardino Meso que se graduaron.
0: Un fuerte
1: graduaron.
0: Abrazo para todas las chavas y
1: igual,
0: chavos.
1: Igual muchas felicidades a ellos. Y estos contactos con la gente son importantes, licenciado, porque pues no sé si estará de acuerdo. He oído a algunos políticos ya de los de colmillo largo que dicen, no, pues después de todo el camino que he hecho en la política, te puedo decir que el mejor asesor pues es la gente, ¿no? El pueblo. Los que saben qué es lo que necesitan, cuándo lo necesitan y dónde lo necesitan, y pues esa información es bien valiosa, ¿no? Para ustedes como
0: pues es lo más importante, el contacto directo con la ciudadanía, y muchas veces pues no se trata de inventar el hilo negro. Yo creo que lo que espera la gente y parte de esta nueva política, parte de una nueva generación también, yo tengo referentes muy claros en el expresidente López Obrador, en nuestra presidenta, la primera mujer presidenta, la doctora Claudia Sheinbaum, la primera mujer gobernadora Mara Lezama. Formo parte orgullosamente del equipo de trabajo de ambas, y tengo muy claro que el ejemplo que se tiene y el camino a seguir es ese: mantener los pies en la tierra, tener la cercanía y tener pues ese compromiso, primero de escuchar y después de trabajar en equipo para ir atendiendo y resolviendo, esa capacidad de gestión que nunca se debe de perder. Hablando de gestión, pues siempre aprovechando tu espacio para decirles a todas las familias cozumeleñas que ahí está la Casa de Gestión y Atención Ciudadana a sus órdenes. En todo este tiempo, más de 3,000 familias, mi estimado Antonio, que han sido atendidas y beneficiadas en la Casa de Gestión, está a sus órdenes. Acérquense, anímense, en el momento en el que más lo necesiten, una mano amiga, en el momento que más lo requieran, ahí vamos a estar, con una atención de calidad, con un trato ameno, digno, como se merecen las familias de Cozumel. Y recordarles, estamos en la Colonia Maravilla, sobre la 65, entre calles 15 y 17, y nos pueden contactar también al teléfono

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1: Pues muchas gracias, licenciado. Le agradezco mucho que nos haya traído esta información. De verdad, un gusto tenerlo por acá en la cabina. Y pues hasta la próxima vez. Le agradezco que nos haya visitado. No sé si le gustaría añadir algo más o algo que a mí se me olvide mencionar, por favor, con confianza.
0: Agradecerte nuevamente el espacio, mi estimado Antonio, y decirles a todas las familias de Cozumel que estén pendientes. Ahí vamos a estar teniendo las reuniones vecinales en cada una de las colonias para escuchar, para atender cada uno de los problemas y para trabajar en equipo y solucionarlos.
1: Un gusto, como siempre, gracias, tenerlo por acá, licenciado. Le agradezco mucho que nos visite, de verdad. Grato tenerlo por acá en la cabina. Vamos a ir rápidamente en corte, regresamos enseguida con usted.
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1: Tarde con 29 minutos, gracias por estar con nosotros. Y bueno, fíjese, hace ratito en el programa estábamos platicando con ustedes, nos mandaron ayer unas fotos de pues lo que parece ser una operación de elaboración de carbón. Nos mandaron incluso la localización y todo allá en la zona de Huertos Familiares, que pues es una de las colonias periféricas de la ciudad, donde ya está pues a un lado de la selva, ¿no? Ya termina ahí la, el área urbanizada y empieza el área de selva en esta zona. Y bueno, pues ahí se estaba haciendo esta operación de elaboración de carbón. Preguntamos a la autoridad aquí del municipio si pues había alguna reglamentación al respecto, y como ya le comentamos, nos dijeron que no a nivel municipal, pero esto no significa que no haya reglamentación en otros niveles también de jurisdicción, ¿no? Para la elaboración de carbón, ya que como acabamos de escuchar también, pues de buena parte de la isla de Cozumel, casi el 80%, está bajo algún régimen de protección ecológica, ya sea como área natural protegida directamente o como zona de reserva y protección de flora y fauna, zona de conservación, en fin. Hay varios criterios, varios niveles, digamos, de protección ambiental, pero pues todos ellos parecen incompatibles con la elaboración de carbón y la explotación comercial de leña. Entonces, como pues la autoridad municipal, esa fue su respuesta, ¿no? De que pues a nivel municipal no hay una reglamentación específica, pero sí puede haberla en otros niveles. Estábamos checando a ver si encontrábamos más información de eso, y pues nos mandaron por aquí un comentario al respecto del público que nos escucha. Dice, también lo malo, dice, es que hay carpinterías que cortan árboles aquí en Cozumel para utilizarlos en sus talleres. Los que hacen, porque bueno, también debemos mencionar eso, ¿no? Aquí no es que tengamos un bosque así nada más, ¿no? Somos la única isla con selva tropical en todo el país, ¿no? Ninguna otra isla tiene el tipo de cubierta vegetal que tiene Cozumel. Hay otras islas en México, pero bueno, no sé, son muy diferentes, ¿no? Quien haya ido a Holbox podrá decirlo. Ahí la vegetación es de otro tipo, cuando mucho llega a lo que llamamos tacistal, pero no es selva como tal. Y aquí en la isla, pues es la única isla del país con selva tropical. Y también en las selvas tropicales, pues hay presencia de maderas preciosas, ¿no? Por ejemplo, la madera de zapote, que pues es muy apreciada para ciertos trabajos. El jabín, o el siricote, ¿no? Otro tipo de maderas duras. El mismo chechen, ¿no? El famoso y un poco tóxico chechen negro también puede ser utilizado como una madera, pues, de gran calidad, ¿no? De muy apreciada por los ebanistas. Bueno, pues dice que hay, esta persona dice que hay gente que corta árboles para utilizarlos en sus talleres, otros que hacen leña, cortan árboles y los guardan hasta que se secan y luego los venden ya como leña. Se cortan árboles también para construir palapas, y si sumamos todo eso, es una tala fuera de control. Y súmale que además hay algunos ejidos que también hacen esto y que sus árboles han sido talados para dar paso a la construcción. No hay regulación, nos dice esta persona, y pues tiene razón. Y nosotros le preguntamos, le digo al ayuntamiento, y como nos dicen que específicamente en el ayuntamiento no hay un reglamento como tal, pero puede haberlo a nivel estatal o federal. Ahora sí que antes de meternos a los libros, y siempre tomando esta información con un granito de sal, lo que hicimos fue utilizar las herramientas tecnológicas hoy a disposición de todos, como esto de la inteligencia artificial, y le preguntamos a la inteligencia artificial si es legal elaborar carbón en la isla de Cozumel, y nos dice lo siguiente. Insisto, esto es inteligencia artificial, no lo podemos tomar como la última palabra, pero pues sí es una buena orientación, ¿no? Dice, en la isla de Cozumel no es legal elaborar carbón vegetal de manera libre o clandestina, y debido a las estrictas regulaciones ecológicas locales y federales, la actividad comercial tradicional está prácticamente prohibida o sumamente restringida en todo el territorio insular. La ilegalidad y limitaciones de esta práctica se rigen bajo los siguientes criterios y normativas ambientales. Número uno, zonas protegidas y áreas naturales. Gran parte del territorio de la isla de Cozumel forma parte del área de protección de flora y fauna de Cozumel y de la Reserva de la Biosfera del Caribe Mexicano. Bajo los programas de manejo de la Comisión Nacional de Áreas Naturales Protegidas y la legislación federal de la SEMARNAT, la tala de vegetación nativa, incluyendo selva mediana, tacistales y manglares para la producción de carbón vegetal, es considerada un delito ambiental federal. Número 2. Normas municipales y urbanas. El Reglamento de Medio Ambiente y Ecología del municipio de Cozumel regula estrictamente las emisiones de humo y los asentamientos productivos. Los criterios del Programa de Ordenamiento Ecológico Local limitan el aprovechamiento de recursos forestales exclusivamente al uso doméstico menor, como recolectar leña seca caída para uso doméstico y menor, aclarando que de manera explícita que esto no otorga derechos para la fabricación de carbón. Número 3, requisitos para la producción legal. En las partes continentales de Quintana Roo, como Lázaro Cárdenas o Bacalar, el carbón se puede elaborar legalmente solo si se cuenta con un plan de manejo forestal sustentable aprobado por la Semarnat, una manifestación de impacto ambiental también aprobada por la Semarnat y guías forestales oficiales que acrediten la procedencia legal de la madera. Es decir, cuando se mueve un cargamento de madera, de leña, de cualquier cosa así, usted debe traer en su vehículo una guía federal, un permiso pues de carga federal que ampare esa madera, y si no, está usted cometiendo un delito federal. Debido a la fragilidad ecológica de la isla, la presencia de múltiples espacios endémicos y la prioridad económica volcada hacia la conservación y el turismo sostenible, conseguir estos permisos federales para Cozumel es técnicamente inviable. Quienes elaboran carbón sin estas autorizaciones se exponen a decomisos, multas económicas elevadas y detenciones por parte de la Procuraduría Federal de Protección al Ambiente, la Profepa. Si tienes dudas, bueno, aquí termina ya su participación la inteligencia artificial. Dice que si tienen más dudas es bueno ponerse en contacto aquí con Ecología de Cozumel y pues también con las autoridades federales. Ahí está lo que dice, ¿no?, la inteligencia artificial, que recordemos lo que hace esta herramienta, pues es buscar en el internet toda la información que hay al respecto, sistematizarla y presentarla así como se la hemos leído, ¿no? No es que lo invente la inteligencia artificial, es que recopila todos los datos al respecto, lo hace mucho más rápido de lo que lo podemos hacer los humanos y lo presenta ya redactado, como se lo acabamos de leer. Entonces, pues creo que es una buena orientación la que nos da, ¿no? Técnicamente no se puede, es muy difícil conseguir un permiso así y no sería un lugar adecuado para hacerlo. Sin embargo, sabemos que se hace, ojalá que también ahí la autoridad pues se ponga las pilas, ¿no?, para meter al orden a las personas que se dedican a esa actividad, o en su caso que consigan, si es que esa es viable técnicamente hablando, los permisos que les den la facultad de realizar ese tipo de actividades económicas. Muy bien, bueno, pues ahí está la información, parece que sí hay restricciones con esta situación. Y otra persona nos dice: buenas tardes, ¿quién nos podrá ayudar con la Secretaría de Pesca, la Conapesca? Como es sabido, aquí en el estado no se pueden tramitar los permisos de pesca, somos una cooperativa y ya entregamos toda la documentación requerida y hasta hoy no hemos recibido nuestro permiso. Ok, bueno, pues la Conapesca, no sé realmente quién podría ayudarles con esto, ¿verdad? Nos dice que ya hicieron el trámite y no les han dado todavía sus documentos de pesca. Bueno, pues déjenos averiguar. Ahora sí que de bote pronto el enlace con este tipo de autoridades aquí en el municipio pues es Ecología. A ver, nos dicen: ayer en la tarde fui a Banco Campeche a tirar desechos verdes, o sea, hojas y hierbas, y vi que tienen tirado un sofá de color negro y de plásticos. Y es que hay gente que, no, hombre, se dan una cantidad de mañas y de creatividad y, pues no sé, también yo creo que de mala intención, para ir a tirar su basura a los lugares más insólitos, ¿no? Este lugar de Banco Campeche es un terreno que el ayuntamiento ha destinado a acopiar ahí todo lo que es el desecho verde de la ciudad, y ulteriormente se va a tratar de hacer composta, de producir ahí abono y pues dárselo a la gente para que quien lo quiera usar en sus jardines, ¿verdad?, en sus pequeños huertos. Pero bueno, hasta allá fueron a echar un sofá de color negro, de esos de plástico que parecen de piel y que en este clima no me imagino cómo lo soportan, pero bueno, ahí está y lo fueron a tirar. Gracias por reportarlo. Es que la gente se da sus mañas, ¿eh? De verdad, se lo pasamos a servicios públicos, pues ellos van a tener que sacarlo de ahí. Y caray, ¿no?, si ya se tomó usted la molestia de llevar su sillón hasta allá porque está lejos, pues llévelo mejor a Camar, no sea mala gente. Otra persona dice: solamente una opinión, nos quejamos por mensaje en la radio por la falta de agua y la ineficiencia de CAPA. Ahora que viene la presidenta Quintana Roo, ojalá podamos exigirle a la presidenta la solución del agua en Cozumel. Bueno, pues sí, no va a venir exactamente a Cozumel, viene a Quintana Roo. Estaría bien plantearle definitivamente todas las necesidades de Cozumel, y yo sé que como ciudadanos nos desesperamos un poco, ¿no?, y decimos: bueno, pues que lo arregle ya esta persona o esta otra, o este que tiene un cargo más alto, o en este caso hasta la presidenta. Pero acuérdese que pues las responsabilidades de gobierno están repartidas entre sus diferentes niveles y jurisdicciones, y en el caso específico del agua, pues por ley le toca al municipio, ¿no? Porque constitucionalmente son los municipios los que se deben de encargar del agua. Pero aquí en Quintana Roo, pues los municipios hace muchos años hicieron un convenio con el gobierno del estado para pasarles a responsabilidades a la Comisión Estatal de Agua Potable y Alcantarillado, que es la CAPA. Y aquí en nuestro Cozumel, pues la que hace ese trabajo es la CAPA, y en todo caso la autoridad superior o responsable de la CAPA sería la gobernadora Mara Lezama, y no tanto la presidenta, pero pues definitivamente es importante su opinión, ¿no? Yo creo que con que se ocupara del asunto y le pidiera a la gobernadora que le echara más ganitas con eso, pues sería más que suficiente para darle un buen empujón. Eso sí, sin duda alguna. Muy bien, bueno, pues también nos mandan por aquí un pequeño video. Dice: buenas tardes, me imagino que ya les reportaron el tope o reductor de velocidad que está en la 65 con 39, que ni motos ni autos reducen su velocidad y es peligroso porque nadie respeta ni reduce su velocidad. Si de por sí con el tope completo no disminuyen su velocidad, sin el pedazo que le falta, pues imagínense. Espero que la dirección de tránsito o quien corresponda tome cartas en el asunto a la brevedad posible antes de que ocurra algún accidente. Anexo video: le falta un pedazo al tope, gracias. Muy bien, pues la 39 con 65 ahí donde entronca justo.

0: todos los que no quieren pasar el tope y pues provoca ahí un riesgo. Pues gracias, ¿verdad? A ver, vamos a ver, ojalá que lo puedan completar, o no sé cuál pueda ser la solución o cuál sería la razón para haberlo dejado a medias. Ahí como el video lo ilustra, pues prácticamente un carril de esta avenida, el carril pegado al camellón, en dirección, en este caso, sur-norte, pues no tiene tope y por ahí se lo brincan todos. Bueno, muchas gracias, le agradezco que nos mande esta información. Y bueno, pues vámonos justamente, ya pasamos aquí el saludo de don Jorge Manuel Madero, muchas gracias, que nos escribía desde Yucatán. También ya le pasamos a Ecología, nos mandaron aquí una foto de un lugar de departamentos que nos dicen que huele horrible, dicen que ya van a mandar los inspectores ahorita. Dice, este lugar es un edificio de departamentos 65 con 3, huele muy mal, ponen en el lugar donde ponen su basura, pasas y no soportas el mal olor que emite. Parece que hubiera algún animal muerto y no lo limpian, por favor, pasen a verificar. Pues ya se le reportó Ecología, nos dicen que van para allá los inspectores. Bueno, pues nosotros nos vamos rápido en corte, tenemos más invitados y regresamos enseguida con usted.
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0: La 1:43, gracias por estar con nosotros y tenemos el gusto de recibir aquí en la cabina de Sol Estéreo al oficial Julio Velázquez, que es el encargado de la subdirección de tránsito aquí en la isla de Cozumel. Oficial, bienvenido, gracias por estar con nosotros.
4: ¿Qué tal, Antonio?
0: Y bueno, pues es que hay nueva señalización en las zonas peatonales del centro y por eso invitamos aquí al comandante. Aprovechando su presencia, también le vamos a pasar el video que nos dieron ahorita de la 65:39, que dicen que le falta ahí la mitad del tope y bueno, se crea una situación de riesgo. Pero bueno, en el tema que nos ocupa, se están señalizando las zonas peatonales del centro de la ciudad, donde por cierto circulan, pues ahí sí me voy a ver un poco exagerado, pero sí es verdad, son millones de personas al año las que pasan por toda esta zona, que es la zona turística de nuestro Cozumel, y pues mucha gente la recorre a pie, de ida.

0: y vuelta hacia los muelles o llegando a la isla, en fin, hay mucho, mucho tránsito peatonal, mucha gente que anda a pie por esa zona y se está poniendo nueva señalización. Bienvenido, comandante, ¿de qué se trata esta señalización?
1: Antes que nada, gracias Antonio por la invitación, para poder informar a la ciudadanía. Como bien mencionas, hicimos un plan de trabajo, parte del municipio se ha involucrado, igual lo que es el área de tránsito, ingeniería vial también, se está poniendo una nueva señalización. Recordemos que eso es una, como bien dices, y eso es muy correcto, es una zona peatonal, tenemos mucho visitante que lo usa, como bien dices, al pie, a peatonal. Tenemos niños, tenemos
0: familias enteras, ¿no? Gente que grande.
1: Lo usan como un área recreativa prácticamente, de visita. Por tal motivo hemos detectado que ahí lo están usando algunos ciudadanos, igual turistas, lo están usando, han metido lo que son los famosos monopatines, han tenido lo que han metido los scooters. Igual lo que hay, motos, no hemos topado motos, igual lo que son vehículos prácticamente.
0: Veíamos hace unos días un video ahí de unos turistas en su motoneta sobre la banqueta ahí en la zona del muelle fiscal, ahí, como si fuera normal, ¿no?
1: Así, y exponiendo prácticamente a la ciudadanía que está ahí en el lugar. Por tal motivo se tomó la decisión de hacer unos nuevos letreros, son señalíticas, en los cuales está la prohibición, ¿no?, hasta 24 horas del uso en el interior de lo que es el parque Benito Juárez, el uso de lo que son ingresar, lo que son vehículos, lo que son monopatines, scooters y bicicletas igual. Igual recordemos que una bicicleta es un vehículo de tracción humana que puede provocar un accidente tanto al usuario como a la persona.
0: Claro, y puede dar un buen golpe también una bicicleta a alguien que vaya por ahí caminando. Entonces se va a señalizar y aparte me imagino se aplicarán sanciones a quien no respete las señales.
1: Así es. Una de las demandas que teníamos más prácticamente en el área de la seguridad pública y tránsito, igual en varias dependencias, es de los locatarios. Ellos se quejaban de que a las horas picos del día entraban los vehículos de carga y descarga, porque no había un control y cuál era la estrategia de plan de trabajo que se tenía. Se está manejando en este momento de 6 de la mañana a 9 de la mañana.
0: Horario de carga.
1: Así es, van a hacer su área de carga, área de carga y descarga. ¿Por qué se maneja ese tiempo? Porque en ese momento no hay tanta afluencia de lo que es el paso del peatón. Okay. Por eso se está manejando. Posteriormente ya no puede ingresar ningún vehículo en ese, todo lo que es el límite del parque Benito Juárez. La señalética se está manejando, es móvil. Cuando llegue el vehículo de carga y descarga, va a poder retirarlo, ingresa y después va a poder devolver ponerlo. Son unas varillas que tienen una base prácticamente.
0: Ok, esto se va a señalizar para que se pueda hacer la maniobra de carga y descarga solo a esas horas.
1: Así es, vehículo o motocicleta que se detecte o se haga el reporte que está en el interior del parque, fuera de horarios, prácticamente va a ser sancionado con el reglamento de tránsito municipal, dependiendo de la acción que está haciendo.
0: Vimos, de hecho, por ahí un vehículo, era una camioneta me imagino que del municipio, que traía hasta un letrero así grandote que decía, todos los vehículos prohibidos, zona peatonal del Parque Juárez, ¿no?
1: Y esos son los que van a empezar a ver la ciudadanía en todo lo que es las entradas del Parque Benito Juárez. Y igual recordemos que hace como 15 días hubo un incidente con un monopatín que estuvo en la Adolfo Rosales con Quinta, el cual no respeta lo que es el límite del parque, se sale a la vía de rodamiento y es impactado por una motocicleta. Ahí salieron lesionados ambos, salió lesionado lo que es el conductor de monopatín y igual
0: el motociclista. Y pues caray, ¿no? Pueden ser lesiones graves para los dos. Bueno, pues qué bueno que se va a conjurar este peligro. Y entonces, para que lo entendamos, ya no podemos andar en el Parque Juárez ni en bici, ni en monopatín, ni en nada. O sea, el Parque Juárez es peatonal. Si tenemos que cruzarlo, yo lo he hecho también, luego nos cruzamos, ¿no?, del malecón hacia la décima, pues por el parque, ¿no?, por así la parte del parque que andamos en bicicleta y pues queremos que no hay problema. Bueno, ya no se va a poder, vamos a evitar todos los riesgos y pues si hay que cruzar el parque, hagámoslo a pie y pues ya después retomamos nuestro vehículo, ¿no?, en el caso de estos monopatines o de las bicicletas eléctricas o de las bicicletas normales también. Por favor, ya no se suba al parque. Esto, por supuesto, incluye también a los repartidores que también se subían al parque, ¿no?
1: Así es. De hecho, como bien te recalco, es una petición de tanto locatarios, como los que son los que usan el parque como forma peatonal. Es una petición que ya lleva varios meses que se ha estado trabajando y buscar la solución.
0: Se había relajado mucho la disciplina, en esa zona. Inclusive había trabajadores, o hay todavía, que pues llegan en sus motos y las ponen enfrente del lugar donde trabajan, ya en el parque, eso ya tampoco se va a poder.
1: Así es, lo que ellos argumentaban, que no había algo que le indique que estaba prohibido, o que te va la delimitación.
0: No hay señal.
1: Así es, no hay señal. Ahorita con la nueva señalización, ahora sí ya tenemos toda la facultad para ejercer el reglamento de tránsito.
0: Ya no va a haber ese pretexto. Bueno, pues enhorabuena, ya hay señalización para todas las áreas peatonales en el centro y pues no nos podemos subir, estén ustedes enterados, al Parque Juárez, ni en bicicleta, ni en patín, ni nada por el estilo, ni en patines de ruedas, ni nada. Sí. Pues o sea, hay que pasar caminando para que no tengamos ningún riesgo. Pues comandante, muchas gracias por esta información, y también sabemos que hoy en la mañana pues se dio el banderazo de salida. Tenemos por ahí el video, de hecho, del banderazo de salida, cuando se mueven ahí las banderas, fue en el Monumento al Mestizaje, se dio el banderazo para que salieran todas las unidades, que por cierto, bastantitas unidades, son como 3 minutos de estar viendo las unidades pasar, desfilando prácticamente ahí en lo que fue la zona del malecón, en el Monumento al Mestizaje, hoy por la mañana. Esto también incluye a tránsito, y nos decía, comandante, que ya están ustedes implementando desde el día de hoy los puntos de control en las carreteras. ¿De qué se va a tratar?
1: Así es correcto. De hecho, fue un plan, es un plan operativo. No solamente está lo que son el área de tránsito, son varias dependencias, los 3 niveles de gobierno están involucrados, con las áreas civiles igual, tanto lo que es protección civil y lo que son las áreas desegmentadas. Nosotros nos compete en el área de tránsito. El área de tránsito tenemos lo que es un... No es filtro, uh-huh. Es una zona de información.
0: No es retén ni no nada es retén, por el estilo.
1: Para que la ciudadanía,
0: es orientación al ciudadano y al turista, ¿no?
1: Así es. Recordemos que tenemos mucho turista, tanto nacional como lo que son extranjeros. Igual tenemos gente local que van a la zona de playas. El área o el punto está en es un toldo que tenemos a la altura de Playa Corona, uh-huh. En la carretera perimetral. Como bien se lo vuelvo a recalcar, no es un filtro, no es un retén,
0: no van a estar checando documentos, no van a estar checando placas, es nada más para orientar.
1: Para orientar información a la ciudadanía, el que requiere algún apoyo se puede acercar exactamente ahí. Están los 3 niveles de gobierno, para prestar cada quien le corresponde su área. A tránsito le correspondería todo lo que deriva en la vialidad, está la turística igual. Tenemos el contacto con lo que es 911 y con lo que son para canalizar el problema que tenga el ciudadano en esa zona. Esa es a la altura de la carretera perimetral. Lo que es en la zona de oriente, de lo que es de Punta Sur hasta lo que es Mezcalitos, ahí se va a manejar en recorrido unidades, va a estar en, como tiempo lo manejamos, carrusel. De igual forma lo que es la carretera transversal y lo que es la zona norte. Y muy cualquier bien. Ciudadano que tenga algún incidente, de lo que sea, puede acercarse a las unidades, se puede hacer la de tránsito de seguridad pública, y ya se le puede prestar todo el apoyo que requiera.
0: Muy bien, van a estar ahí recorriendo igual las unidades de manera preventiva, todas estas.